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0: Ahí quedó esta de Cazú. Aquí es la que manda porque es la ley. ¿Cómo andamos, mi gente bonita? Soy Beatriz González, la mera ranchera, sí, señor. Acompañándote esta nochecita. Son las 7:10. Ya estamos a 2 de septiembre, el mes patrio. Sí, señor, claro que sí. Y bueno, pues si quieres escuchar algo, claro, mándalo al 956-358-2196. Ah, mira aquí. Oh, did you get that? This song? Estoy aquí con la vaquerita. ¿Cómo andas, vaquerita? Cuéntanos.
1: Aquí andamos al 100,
0: claro que sí. Es que aquí vi que pusieron un mensajito que querían la de Cazú.
1: Cazú, sí. Así aquí es que, complacemos a la raza.
0: Claro que sí, complaciendo. Mi gente bonita, viene el shot de éxito a las 7:30, quédate pendiente. Ya es miércoles, ya mitad de semana, hay que relajarnos. Y bueno, si estás en casa,

0: pues, o donde quiera que estés también. Échate tu shot de éxito, claro que sí. Si quieres alguna en especial que te recuerde, que te haya ayudado a salir de un momento difícil, porque pues esas son las rancheras, ¿eh? Claro que sí. Aquí te complacemos. Aquí le que mando porque es Ale. Vamos a seguirle con una de mis favoritas de Grupo Firme. Uf, este es un rolón, vaquerita.
1: Este sí me llega.
0: Ay, me encanta. Ay, esta rola, la neta. Súbale y quédese aquí a la que manda.
1: Porque es la ley.
0: Señor.

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quedo aquí en que manda porque es la ley, mi gente bonita, ¿cómo andamos? Bueno, pues por aquí ya me están pidiendo cancioncitas. Saludos a Martín. No cabe duda que también de dolor se canta. Cuando llorar no se puede. Ay, pero bueno, quiere algo de Brindis, Martín. Saluditos, Martín. Ya regresó de donde andaba. Se me concedió volver. Qué bueno, Martín. Y gracias por seguir escuchando aquí en La Que Manda, porque es la ley de Fiel Radio Escucha, claro que sí. Fíjense que hoy es el Día Nacional del Coco. Me encanta el

¿verdad? Súper coco rallado. A ver si pongo la canción al ratito, ¿verdad? Por ser el Día Nacional del Coco. Y bueno, pues disfruten por ahí con chilito, limón o la agüita de coco, que da electrolitos también. Tiene electrolitos, para que sepan, si no sabían. Ahí está, para que se hidraten tantito. Pero bueno, y fíjense que cuando estaba chiquita pasaba el paletero y tenían, antes ya no las venden, esto ya no las venden, ya no las hacen igual. Era una paleta de coco bien rica que tenía un wrapper así como, lo de afuera era rosa. No me acuerdo exactamente cómo se llamaba, pero estaba delicioso. Pero bueno, todo lo bueno tiene que pasar, ¿verdad? Vamos a seguir aquí la que manda, porque es la ley, con esto de brindis para nuestro amigo, ¡ay, Martín! ¡Uy! ¿Qué es la que manda? Porque es la ley.

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1: Ay, que hoy así vamos arrancando ya la segunda hora con tu amiga Beatriz González Mera Ranchera. ¿Cómo pasa el tiempo cuando nos está divirtiendo, la verdad? Saluditos por aquí, van para Orlando de León, que nos está escuchando. Gracias, gracias por escuchar. Recuerda, nos puedes escuchar en línea en clubla125.com o traernos a la mano donde quiera que estés en la aplicación Radio para mí. Así de fácil, no te pierdas de nada de los giveaways que tenemos, boletos, eventos y demás. Claro que sí. Aquí te hacemos hook up. Pero bueno, mi gente bonita, espero que les esté pasando bien este miércoles, mitad de semana. Y bueno, pues espérate y prepárate un shot. Lo que tú quieras, lo que te guste más. Shot de éxito con la Mera Ranchera ya viene a las 8:30, ¿eh? Por el momento vamos a

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Ahí quedó, mi gente bonita. Y bueno, pues llegó el momento esperado, que aunque yo sé que no se esperan, ¿verdad? Si ahí tienen algo para refrescarse, bueno, pues dale gas, ¿verdad? Pero esta sí nos la tomamos juntas, este shot de éxito, claro que sí. Y bueno, pues, esta le toca... ¿Dónde está? ¿Dónde está la rolita extra? A ver... Aquí está mera. Bueno, mis favoritas, se llama Tres Vueltas.

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El Bobby Pulido. ¿Quién es la que manda? Porque es la ley, mi gente bonita. Fíjense que hace rato, es más, estaba viendo ahí el TikTok, porque uno pues ahí se queda, ¿verdad? Viendo TikToks y ya, ¿verdad? Para entretenerse. Pero fíjense que me topé con un TikTok donde, bueno, un video, creo que era en Instagram, porque el TikTok se supone que se lo quitaron a Bobby Pulido, un TikTok de música, ¿verdad? O sea, su página de artista. Y bueno, pues ahorita anda con todo esto también de la política y eso. Así es que él piensa que hay gato encerrado, que algo están haciendo para quitarle sus TikToks, porque le tumbaron la página y trataron de contactar a toda esta gente. Pero él piensa que así es, efectivamente, que alguien está haciendo trampa por ahí, le están quitando pues el modo de difundir lo que quiere decir, ¿verdad? Y para ayudarle en su carrera, su nueva carrera de político. ¿Cómo la ven ustedes, eh? Hombre, puro show. Y fíjense que sí, tanto, si vieran tanto TikTok y tantos perfiles que son de mentiras, que quieren hacerse pasar por uno, porque a mí también me pasa y muy seguido, y le sacan dinero a la gente. Mi gente bonita, les tengo que decir esto, ¿eh? Cuando vean que no, que ay, gracias por hola fan, te mandan un mensaje, ¿verdad? Hola fan, me da mucho gusto, quisiera conocerte, o si me quieres ayudar en mi carrera, manda tanto y así. No, eso no se hace. Los artistas verdaderos no andan ahí preguntándole a la gente por dinero, ni mandando mensajes tampoco. Así es que, por favor, no caigan en esas trampas. Trampa, una trampa maldita. La verdad, porque están bien pesados, como dice el cartel de Sandra el Babo. Pesado, malintencionados. Sobre aquí la que manda, porque está la ley, sí, señor. Continuamos con más. Si quieres escuchar algo, mándalo al 956-358-2126.

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5.5, mi gente bonita. Ya viene el momento para Leyendas Norteñas. Y ya viene Ramiro Olvera a acompañarte de 10 en adelante. ¿Podríamos con una musiquita? Claro que sí. Recuerda, mañana empezar con todo. Bien parados con el Zorro, su pandilla, el Zorro, mi Jojis, la Gloria, Like, Josué. Todo lo demás que tenemos para ustedes aquí en La Que Manda, porque es la ley, sí, señor.

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Para que se aliviane, ¿verdad? Así iniciamos las leyendas norteñas de este miércoles. Rápido corren los días, ¿verdad? Los meses. Y el año 2026, bien perrón, que se está poniendo cada día más. En los días, estos días de calorón, que qué barro insoportable. Ya ahorita listo para disfrutar bien heladas por ahí en casita. Estás por ahí celebrando algo especial, también escuchando leyendas norteñas. Gracias a la mera ranchera que estuvo con ustedes desde las 7 hasta las 10. Ahora seguimos adelante. Gracias, Beatriz. Seguimos aquí a través de la que manda la ley. ¿Por qué? Porque la ley y la racita que nos encuentran ya listos por ahí llegando a casita desde Brownsville hasta Río Grande. Toda la frontera desde Matamoros hasta Camargo. Amigos de gran parte de Nuevo León a través de la cobertura del 102.5. Y donde quiera que estemos llegando, bienvenidos tus saludos. 956-358-2126. Redes sociales, ya sabes, ahí estamos. A través el Face de la ley de Ramiro son dos. Ahí para que deje los saludos y te desahogues algún sentimiento, ¿verdad? De algún amor que tengas por ahí. Va el saludo también bien perrón. Acuérdate que tenemos las norteñas bien perronas, corridos perrones y una que otra banda invitada bien perrona también aquí a través de las leyendas norteñas. ¡Ea! Gánchese bonito y que suene por todo el spreadway la raza que son traileros manejando. Hasta las 11:45, así de que empieza a dejar los saludos, compadre y comadre. ¡Es la ley!

0: De Leyenda Norteña, a través de la que manda la ley. ¿Por qué? Porque es la ley. Buenas noches, Valle, Valle, Valle. Valle de Texas, dice, saludos, Ramiro. Mándame salud para la familia Tamés, dice, desde... Dice, vamos rumbo al 956-956 desde Phoenix, Arizona. ¿Cómo no? Saludos con todo gusto para ellos. Allá nos vienen escuchando a través de la aplicación Radio Para Mí. Saludos de parte de Mía. Dice, ya voy para el Valle, dice, ahorita desde Phoenix, Arizona. Ya está, Mía, bienvenida al Valle. Aquí te esperamos, como siempre, escuchando las leyendas norteñas desde Phoenix hasta el 956. Ok, más saludos perrones por acá para Araceli, la señora Araceli Quintarilla y toda la familia de por allá de Herreras, pero aquí escuchan en el Valle. Salud también para Bere Flores, salud también para José Luis Quesada, que nos están acompañando esta noche. Bien perrón a través de leyendas norteñas. ¿Qué más tenemos por acá? Audio, audio, audio, adelante. Buenas noches.
1: ¿Qué ha habido, Ramiro?
0: Pues aquí trabajando, ¿cómo ves?
1: ¿Cómo andan todos por ahí?
0: Bien perrones, ya sabes, bien agarrados.
1: Por favor, ¿me puedes poner el corrido de...
0: ¿cuál?
1: Carmelita con Ramón Ayala,
0: okay,
1: por favor.
0: Ya está, ahorita lo checamos, claro.
1: Perfect Lines, alias El Tetín, de China Noreal.
0: ¡Ea!
1: ¡Viva China Noreal!
0: Desde aquí, desde el Valle, con la ley, porque es la ley y gaña.

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0: Chapo, leyendas norteñas, qué barbaridad, más perrón todavía, compadre. Buenas noches, ¿cómo andamos, mi raza? Perrona, por ahí escuchándolos. Vamos a irnos rápidamente por acá, dice Ramiro, mándanos un corrido. Para la raza que te escuchamos por acá en Reino Unido, de parte de Javier Loya, ya estás, mi estimado, allá precisamente en la 5, en la Juárez 5, escuchando los saludos con todo gusto. ¿Para quién más tengo por acá? A ver, saludos, racita que se encuentran escuchándonos desde temprano. Tengo un audio por aquí, compadre, vamos a ver rápidamente, a ver quién se encuentra por aquí. Adelante, compadre. Mira,
1: échale, compadre.
0: ¿Qué saludito, onda, compadre?
1: Saluditos desde Progreso, Texas.
0: Ya estás, aquí adelante.
1: Compadre Jorge Loco. Jorge ya Arturo está. Martínez Cantú.
0: Ya dijiste.
1: Loco. Aquí okay. Andamos a las arremadas de Hugo Aguilar. Pero bueno, pues ahí viene la nuestra.
0: Claro, si compadre, no sea agüito, usted no sea agüito.
1: Estamos zumbando en todo el bordo de Progreso, Texas, y parte del nogaleño.
0: ¡Ea!
1: Y aquí anda mi compadre el negro, lo negro, pero pues anda X-Liar, Everybody, What's
0: Your Name.
1: Saluditos de parte del Renquillo y que soy hasta Nopalera.
0: Y más para allá, compadre, claro que sí. Saludos, gracias. Bien, perro, saludos de parte del Renquillo por allá, no, Progreso, Tabolico, escuchando siempre la que manda la ley. ¿Por qué? Porque es la ley. Otro saludo por acá, dice Ramiro, pidiéndote una complacencia con una canción. Bueno, es un guapango, ¿verdad? Saludos para su esposo Julio. Que sintoniza la Villa Texas. Saludos desde Reynosa. Dice la mejor estación de radio de aquí de el Valle de Texas y también de la frontera Tamaulipas. Gracias, muy amables. Siempre pendientes a través de la que manda. Salud por acá, dice, para los cementeros que van a tirar a las 3 de la mañana. Pero pues quién sabe quién serán los cementeros, compadre. Pero un saludo para ellos, hombre, que nos van escuchando. Y bien, perrón, salud para la raza que anda trabajando de noche porque día, qué bárbaro, qué barbaridad tan bárbara. Corridos y más corridos y bien perrones.

0: La ley, 102.5, raza perrona que nos acompañan allá por Santa Rosa, en la villa, en San Perlita, en Río Hondo, por allá, la raza de San Benito, de Harlingen, allá escuchándonos allá por la, precisamente por ahí, por la Taylor, ¿verdad? Saludos con todo gusto para ellos. Saludos, compadre, échale ganas, dice nomás así, nomás, no digas tantas marcas. Saludos, compadre, para ti, ahí por la Taylor, ahí en la ciudad de Harlingen, escuchando. Saludos de parte del buen amigo Pepe, que se reporta por allá, Pepillo. Saludos, compadre, y toda la banda perrona que anda por ahí escuchándonos. Vámonos saludando también para ¿Quién? A ver, vamos a saludar, dice, para todos los cementeros, ya los saludamos. Dice que andan tirando, al ratito van a tirar cemento, compadre. Échale ganas, adelante, compadre.
1: ¡Venga!
0: Caray, adelante, compadre.
1: Compa Ramiro Olvera.
0: Eso.
1: Que se escucha hasta el nopalero.
0: Y un poquito más para allá, compadre.
1: Más saludos para toda la banda, toda la banderola de los Divis.
0: Es todo, compadre.
1: Gánchese bonito, mi compa.
0: Y que se oiga hasta el nopalero y un poquito más para allá, compadre. Y échele ganas, porque apenas es miércoles, ahí la llevamos. Lo bueno que ahí la llevamos. Que suene y retumbe hasta el nopalero para la racita que escucha por acá en Huéslaco, ya que andamos por ahí en el área de Dona, allá por la Valverde, la 493 Las Salinas, hasta Elsa, zúmbele porque es la ley. ¡Ea!

Otra vez de la que manda la ley, porque es la ley miércoles, y eso que es miércoles, compadre, comadre. Imagínense que ya siendo jueves, la antesala del fin de semana, y luego ya viene el viernes, y otra vez ahí va de nuez, como dice la raza, ¿verdad? O que es para la raza de General Bravo Nuevo León, de parte de aquí dice, bueno, le pregunté de parte de quién, pero aquí estoy viendo de parte de José Solís. Saludos para toda la raza de Bravo Nuevo León, de parte de mi amigo José Solís, que se reportan de aquí del Valle, ¿ok? Gracias, compadre, muy amable. Y saludos también para la raza que dejan los saludos también acá a través del 956-358-2126. Dice Ramiro para Eric Junior, de parte de sus tíos. A ver, Cintia y Roberto, ahí te encargo, ¿qué? Un corrido, ¿cuál? Ok, ahorita te lo mandamos, compadre. Cómo no, claro, escuchándonos siempre a través de la que manda. Salud para la raza allá de Reynosa, de Río Bravo, Matamoros, Valle Hermoso. Salud también para ustedes en Empalme, bueno, Empalme es Valle Hermoso, ¿verdad? Un saludo para toda la raza que nos acompañan ahí, siempre bien perronamente, con unas bien heladas. Y la raza que están por ahí preparando el asador allá por la famosísima South Moss, allá en el área de Brownsville. No, hombre, qué chulada, compadre. Madre, hasta acá huele la carnita asada. Échale, es que se hizo agua a la boca con unas costillitas. Imagínate, comprar un pollito. No, hombre, chulada. Corridos perrones, leyendas norteñas con Ramiro. Con la ley, porque es la ley. Y salucita otra vez. ¡Ea! ¡Yeah!

0: pero deberá aplicarle la misma, ir a vengarse con el primero que se encuentre, pagarle con la misma moneda, ojo por ojo
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1: Sí.
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1: Claro que sí.

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Oye, no, me está pesado. Saludos, con todo gusto para la raza que me acompañan acá por el área de Sheila. Saludos, mi estimado Tony. Dice que una cumbionona perrona, compadre, que te acabas de vender. Saludos para ellos. Andaban baile alrededor del asador perrón, compadre. Es todo. Mamando el video. Saludos, mi estimado Tony. Un saludo también para Ricky Ricoli. Un saludo también para el Cholo. Que andan bien agarrados del bote. Dice, no, vete, es fiesta completa, compadre. Gracias. Acá en Cherry Lane, escuchando Leyendas Norteñas con Ramiro. Saludos, Tony. Camarada, échale ganas, ¿eh? Saludos y provechito. Saludos también para la raza de las tres mentiras. Así me dicen aquí. Dice, para la bola, Eric y el Chepero. Y ponme una rola de quién. Ah, ok, ya estás ahorita, compadre. Ahorita te la mandamos. Nomás aguántame el corte. Y la raza de San Juan, Texas, que escucha por ahí. Claro, para el buen amigo José Solís. Y la raza de Bravo, Nuevo León, que están pendientes también de las leyendas norteñas. Y también por acá, dice, para el taller de los peques en la IMAC, ahí en Reynosa, de parte de Mari. Gracias, Mari, muy amable. Perrón nos piden monedas sin valor. Ahorita lo checamos por aquí, a ver si las tenemos ahorita rápido. Otra rola por acá, ahorita se las mandamos. Otro saludo también para Vallehermoso, dice, de parte de Pepe Delgado. Gracias, Pepe, muy amable. Y toda la familia que están por ahí conviviendo en esta noche de miércoles. Y eso que es miércoles, compadre. Todavía falta que sea, o que se arrime ya el jueves y luego el viernes. Y gánchese. Y estamos en septiembre, casi fin de semana, Labor Day. Leyendas norteñas con Ramiro y Salucita. Porque es la ley. ¡Eh!

través del Instagram de Ramiro Olvera. Acuérdate, si gustas más el Instagram, ahí estamos como Ramo Olvera, con todo gusto. Dice, vamos saludando con todo gusto, dice, desde Matamoros para Romina Díaz. Me encarga un corrido con todo gusto, claro, ahorita le complacemos. Romina Díaz de Pueblitos, así me dice, de Pueblitos, pues, ok, ok. Pueblitos, ok. Salud para toda la raza de Pueblitos que nos han acompañado por ahí. Gracias, pendiente siempre, cada noche a través de la que manda la ley. ¿Por qué? Porque es la ley. Amigos en Elsa, en Monte Alto, acá en San Carlos, en La Blanca, también escuchándonos. No se diga la racita ahí por la, en el área también de Edinburgh, allá por la, ¿dónde? 2812. Salud para Joel Cisneros, compadre, toda la familia Cisneros. Nos acompañan por allá en el área del 2812, en Edinburgh, puro Edinburgh. Siempre escuchándonos, compadre. Saludos también para el buen amigo Néstor desde Edinburgh. Néstor y familia. Y la racita que escuchan aquí en el Valle, allá por la feria, en Mercedes, siempre con la ley. ¡Gánchese!

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ahí quedó esto está perrón, Flor de Flores. La solicitaron de por acá del área de Sullivan City. Gracias, la complacimos, gracias. Muy amable, ahí está, ahí quedó. Otro saludo también por acá por Instagram. Dice, mándame Ramiro, saludos para quién. Dice, a ver, para quién. Aquí escuchando todas las noches. Dice, los ingenieros son gringos, dice, pero también escuchan las leyendas norteñas. ¿Dónde vero, compadre? Dice, por allá, a la raza de SpaceX, allá en el área de Brownsville, por allá, ¿verdad? Escuchándonos, para toda la raza que está por allá escuchándonos a través de las leyendas norteñas, de parte del buen amigo Luis Lauro. Gracias, Luis Lauro, compadre, para ti y todos los ingenieros que están escuchando por ahí en SpaceX, allá en la ciudad de Brownsville, por allá por Brownsville, escuchándonos. Bueno, es la ciudad de Space, ¿verdad? Ok, automáticamente la ciudad de Space. Saludos para toda la raza que están por ahí trabajando, ingenieros, de parte del buen amigo Luis Lauro también, que se reportan a esta hora. Gracias, compadre, muy amable. Otro saludo también para acá, dice, para Michael y también para Jaslyn Tamés, de parte de sus papás, que los aman bastante y siempre están pendientes de las leyendas norteñas. Ok, buenas noches, Ramiro, aquí escuchando desde Cancún, Quintana Roo, a través de la aplicación Radio Para Mí. Saludos para su esposa Mary, para Mary, y también para las amigas, dice, que están ahorita visitando a Saulo, y también para Samantha y Ruby. Saludos también para Joel e Isabela, dice, visitan desde Tijuana. Aquí están ahí en Cancún, Quintana Roo, escuchándonos a través de la aplicación Radio Para Mí. Gracias, mi estimado Agustín, desde allá, desde Cancún, allá escuchando cerquititita del mar. Oye, qué chulada, compadre. Un mar turquesa por ahí en Cancún y escuchando este corrido. No, hombre, qué barro. Y con unas bien heladas. Por ahí nos vemos pronto, ¿eh? Así de que ya sabes. Escuchando.

102.5, buenas noches. Se me estaba pasando un saludo, compadre, discúlpame. Ahí van, tenemos demasiados entradas, pero ahorita como quieran les saludamos con todo gusto. Dice Ramiro, aquí te estamos escuchando descansando después de un día de trabajo y cálido, compadre. Yo sé que ahorita está especial, está pisteable ahorita para estar disfrutando cada uno de los corridos perrones, leyendas norteñas aquí a través de la ley. Dice salud para Joel González, para Rudy y también para su cuñado, el cuñado, dice Roel Tobar. Ok, y también para su camarada Pancho, ahí nos acompañan con unas bien heladas. Saludos desde Dona, La Valverde, ¡ea! Oye, pura raza perrona, compadre. Saludos, mi estimado Armando Martínez. Déjame te repito otra vez, salud para Joel González, para Rudy y también para su cuñado Roel Tobar y toda la raza que está por ahí escuchándonos. El camarada Poncho dice, ahí con unas bien heladas desde la Valverde, en la famosísima ciudad de los Redskins de Dona, Texas, compadre. Ya, por cierto, ya viene el tailgate, ¿verdad? Del fútbol escolar aquí del Valle de Texas. Salud para todas las escuelas que les gustan los corridos bien perrones, ¿verdad? Nos acompañan. Para todas las high schools de aquí del Valle, los cuatro condados para que todos vayan así. Saludos perrones para todas las high schools de aquí del mágico Valle del Río Grande, que les gusta escuchar las leyendas norteñas con Ramiro Olvera, así como esta que viene, compadre. ¡Vámonos! Usted no más gánchese. Saludos también para Alexandra, que me escucha en Matamoros. Me va escuchando en su

0: acordeón y bajo sexto en Leyendas Norteñas en la Ley 102.5.
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guáchale, compadre. Vámonos con más leyendas norteñas en este miércoles. Oye, ya rápido está acabando miércoles, la raza que tiene por ahí. El asador perrón a todo lo que da. Saludos, compadre. Provechito por acá en Palmview, en Alton, en Palmhurst, amigos en Mission, en Los Ébanos, en donde más, Peñitas, aquí los vecinos de Cherland, la raza también acá de Mission, siempre pendientes. Un saludo también con todo gusto, dice, para Alexandra, que me está escuchando ya en Matamoros. Dice, acabo de llegar, Ramiro, aquí a casita, y dice, mándenle saludos a su amiga Iris, y saludos también para Lucy. Dice que estamos ahorita, ya se nos antojaron unas bien heladas, dice, ya sabes, aquí escuchándonos de aquí en Matamoros, ahí escuchándonos en el mero centro de Matamoros, ahí en Tamaulipas. Gracias, Alexandra, siempre me escucha, saliendo de la chamba a veces, y luego otra vez, y ahí está, ahí siempre escuchándonos. Saludos, siempre pendiente, fiel radio escucha de las leyendas norteñas con Ramiro Olvera. Vámonos con un corrido que, por cierto, me estaban pidiendo de acá del área de Río Grande, con todo gusto para ustedes, acá por la Álvarez Road. Saludos, perrones, dice, ¿quién más tengo por acá? Dice, ¿para la racita de dónde? A ver, es que no veo, compadre, es que me está cambiando aquí. Ok, saludos, dice, para la racita, nomás para un corrido. Ah, ¿quieres un corrido? Ahorita lo checamos por aquí, te lo mandamos, dice Ramiro, para la raza de la Chicho Mendoza, de parte de Pepito Chavarría, de San Juan, Texas, la raza de San Juan, que están escuchando las leyendas norteñas, compadre, ya está. Y para la raza también de acá de Río Grande, escuchándonos, con todo gusto, compadre, tenemos el corrido, le complacemos con todo gusto, ya sabe, perrón, como debe ser y cual debe ser. Siempre con la ley, ¿por qué? Porque es la ley. Y otra vez a Lucita, al cabo, pues total. Ya se va a acabar el día, ¿verdad? ¡Ea! Con la ley.

buscarle, compadre. No se agüite. Usted échele ganas. Al cabo, la vida. Hay que darle gusto a la vida, bien perrón, como debe ser. Escuchando también Leyendas Norteñas todas las noches con tu servidor Ramiro Olvera, 10 de la noche hasta las 11:45. Así que si quiere dejar saludos, déjelos de una vez, de una ave. Dice para Lalo, dice aquí en la South Moss, con puro corrido perrón de parte del amigo Américo Santos. ¿Cómo andamos, Américo? Un saludo para ti allá en la South Moss, famosísima South Moss. Y la raza, un saludo también para tu hermano Eduardo Lalo, que siempre nos escucha, siempre estará al millón escuchando.

Vámonos por allá en la South Moss, allá en Brownsville, Texas. Corrido, ¿quieren un corrido de corrido qué? Ok, hoy ya lo pusimos, compadre, hace rato, pero bueno, pues un saludo, no pone saludos, no hay nada ahí, pero bueno. Un saludo para la raza también que se reportan. De acá dice, para Israel Garza, se reportó hace rato. Saludos también para José Solís. Un saludo también para don Roel García, que también siempre nos acompaña todas las noches. Dice, trabajando, escuchando leyendas norteñas, no hay más que escucharlas, dice, porque nos hace el trabajo más livianito, más perrón. Como debe ser, como este corrido perrón que ya viene, compadre. Vámonos, échele, échele, échele, échele. No se detenga, échele, échele, guamazos. Puro corrido perrón con la ley, porque es la ley.

0: Y agarrá el bote también. En casita, en casita, en casita. Porque ahí en casita nomás, ¿ok? Aquí en Texas, saludándoles a toda la raza que se encuentra por allá en Raymond View, Lifor, Sebastián, ¿qué tal? ¿Cómo andamos? Salud para la racita acá en el área de... ¿De dónde más? De Lifor, en Río Hondo, ya les saludamos a la racita de San Benito. Y ya estamos casi, casi al fin de semana, Labor Day, para celebrar el Día del Trabajo aquí en los Estados Unidos. Y vámonos, salud para la raza que son galleros, perrones, profesionales y no profesionales. Compadre, ahí le va. Gánchese bonito y perrón. Súbale, que se oiga hasta el nopalero, y como no tiene por ahí, gánchese, que es la ley, ya sabe.
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0: Al millón y pasadito, compadre.

sí, cierto, hombre. Usted échele ganas. Échele ganas escuchando la ley. 102.5. Estamos en todo el mágico Valle del Río Grande, número uno. Gracias. Seguimos dominando la noche ampliamente. Gracias a ustedes, nada más a ustedes. Porque a nadie en más, ¿verdad? Gracias. Ok, saludos también para la raza que me escuchan siempre a través de Radio Para Mí, cualquier estado de la Unión Americana. Y también para la raza que están trabajando o estaban trabajando. Saludos para mi buen amigo Arturo Art, que nos va escuchando a esta hora. Saludos, compadre, échele ganas. Siempre no se pierde la leyenda norteña saliendo de la chamba. Un saludo también para todos los compañeros ahí de trabajo, ahí en CBP, aquí en el Puente Internacional en Hidalgo, Texas. Saludos para él. Y saludos también para compañeros que le gustan también escuchar las leyendas norteñas. Hombre, cómo no, de parte del buen amigo Art. Échale ganas, compadre. Y súbale ahí en el carro perrón. Súbale que se oiga siempre. Mañana 10 de la noche. Leyendas norteñas, Juan Ramiro Olvera.

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2: La mujer lo perdona, ¿ok? Pero deberá aplicarle la misma, ir a vengarse con el primero que se encuentre, pagarle con la misma moneda, ojo por ojo y diente por diente, mi querida Yoyis.
3: Sí.

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1: Hola, hola, bienvenidos, bienvenidas, ¿cómo están? Estamos en un episodio más de Ya Oíste. Yo soy Génesis Sainez y hoy tenemos un tema muy peculiar, un tema que puede pasarle a cualquiera, nadie está exento. En la cocina, en el trabajo o incluso en tu casa, en la calle, que son las famosas quemaduras. Y vamos a hablar sobre qué hacer en un momento difícil que está, porque muchos entramos en pánico en ese momento, es como de, ay, se está quemando, está pasando algo, pero no, a esto nos viene a acompañar nuestro querido doctor Oscar Reyes, jefe del servicio de urgencias. ¿Cómo está, doctor?
5: Hola, buenas tardes, bien, gracias, aquí, gracias por la invitación.
1: Ay, muchas gracias a usted por acompañarnos. Esto se va a poner bueno, porque estamos en una temporada donde justo puede haber muchas, muchas quemaduras, pero vamos a empezar sobre qué son las quemaduras, doctor.
5: Bueno, las quemaduras prácticamente son lesiones causadas por agentes físicos externos, principalmente sea fuego directo, líquidos calientes. Existe también las quemaduras por corriente eléctrica. Y en menor medida, pero también existen las quemaduras químicas. Entonces, wow, básicamente son lesiones térmicas, básicamente.
1: ¿Cómo son los tipos de quemaduras, doctor, que le han llegado?
5: Bueno, las quemaduras se clasifican, puede ser por, como ya mencionamos, por el tipo de agente que la

0: ocasiona, que ya mencionamos que puede ser por fuego directo, le llamamos por escaldadura, quiere decir por líquidos calientes, quemadura química y quemadura eléctrica. Esa es una clasificación que es de acuerdo al agente físico que lo ocasiona. Y para nosotros como médicos es muy importante clasificarla de acuerdo a la profundidad o la gravedad de la lesión.
1: Ajá. Ok.
0: Hay varias clasificaciones, conforme van pasando los años, se han creado varias clasificaciones. La más usada o la que está más en boga es la que le divide en primer grado, segundo grado y tercer grado.
1: Sí.
0: Ajá, eso es de acuerdo. A nosotros como personal de la salud nos funciona mucho para determinar la gravedad de la lesión y a la vez de saber la gravedad de la lesión, saber si el paciente requiere ser tratado en un hospital o puede ser tratado en su domicilio. La quemadura de primer grado es la que comúnmente cuando vamos a la playa y nos asoleamos.
1: Lo bronceadito
0: ajá,
1: acá.
0: Esa es una quemadura de primer grado. Obviamente, pues como la mayoría de la gente sabe, pues no es necesario ir al hospital para tratar ese tipo
1: Incluso hay
0: de...
1: gente que se broncea por gusto, ¿no?
0: Ajá, o sea... Exactamente. Y es algo irónico, pero las quemaduras de primer grado son dolorosas precisamente porque afectan las capas superficiales de la piel, que se llama epidermis, y es ahí donde están los receptores del dolor.
1: Ya tocamos el de grado 1.
0: Primer grado,
1: ya ven. Nos vamos con el de segundo grado.
0: Okay. Sí, el de segundo grado, ya estamos hablando que ya la quemadura es más profunda. De hecho, la quemadura de segundo grado se divide en superficiales y profundas. Ajá.
1: Okay.
0: El segundo grado ya afecta capas más profundas de la piel, en este caso la dermis. Y este tipo de quemadura es muy importante porque la recomendación es que sí se tenga una atención médica, que ya son más profundas a diferencia de las de primer grado. ¿Cómo los vamos a identificar? La piel se pone rosa y las famosas ampollas o flictenas. Ajá, ya
1: sí.
0: Es una característica de las de segundo grado que ya van a cursar con ampollas. Ajá, entonces... Este tipo de quemaduras, la sugerencia es que sí se vaya a alguna atención médica, a diferencia de las de primer grado.
1: Sí, sí me ha tocado ver, no me ha pasado, pero sí me ha tocado ver que el aceite creo que es lo más común que vemos, que les cae en la piel e inmediatamente como que empieza a salir la ampollita. O sea, obviamente entre el movimiento y todo, de que te arde, me tocó ver que a mi mamá le salió una enorme. Pero no entendía, o sea, yo en mi mente es como, ¿por cómo es que sale o por qué salen las ampollitas? ¿Es como media de protección de la piel o por qué se da?
0: La mayoría de las quemaduras de segundo grado, como bien mencionas, está ocasionado por líquidos calientes, ya sea aceite, agua hirviendo o también por objetos calientes como el clásico, la plancha, la secadora.
1: Yo con mi plancha del peine.
0: Entonces, la ámpula o ampolla, como se le conoce, flictena, no es otra cosa que se sale líquido de la piel y se acumula ahí. De hecho, más adelante vamos a ver que cuando ya las quemaduras son más extensas, algo que daña mucho al paciente es la pérdida de líquido o de volumen, que le llamamos nosotros.
1: Okay.
0: Ajá. Aquí también es importante mencionar, ya cuando entramos a una quemadura de segundo grado, nosotros ya a nivel médico, es muy importante la extensión de la quemadura. ¿Estás de acuerdo que no es lo mismo que te, como bien mencionas, que te quemes una área pequeña de tu mano a que te quemes, por ejemplo, todo el tórax, ¿no? O todo el pecho.
1: Sí. Pero pasemos a la de la quemadura de tercer grado, que esa es la última de la escala,
0: sí,
1: por así decirlo.
0: Es la más grave. Por lógica, pues la profundidad es mayor. Aquí es cuando el paciente inclusive ya tiene exposición de hueso, exposición ósea, cuando ya se queman tendones, ya se queman como músculo. Obviamente, pues son pacientes que se exponen a corrientes térmicas o están mucho tiempo expuestos, sobre todo cuando hay fuego directo, ¿no?
1: Claro.
0: Y desafortunadamente muchas de las veces el tratamiento es quirúrgico, muchas veces inclusive si una extremidad está muy afectada, inclusive puede requerir amputación.

0: Entonces ya es una quemadura pues ya más grave, ¿no?
1: Y hay una pregunta que me gustaría hacerle, porque creo que todos necesitamos saber esas acciones rápidas. Que en dado caso, no sé, estoy en mi casa y veo, o sea, para poder ayudar y también para saber qué hacer yo, ¿no? ¿Qué hacer cuando estás en ese momento que no estás, obviamente, en el doctor o en lo que llegas? ¿Cómo tratarlo o hacerlo inmediatamente, una quemadura?
0: La principal recomendación es no aplicar ninguna sustancia a la quemadura, porque
1: Ni la
0: es
1: famosa clara de huevo.
0: no ni este ni este hay veces que le ponen antibiótico en crema, tampoco se sugiere clara de huevo, algunas cremas como el tepezcohuite.

0: o de
1: Totalmente.
0: su o sugerencia que esté limpia. Y si la quemadura sí se ve que tenga ampollas o todo sugiere que sea el segundo grado, pues sí se sugiere que vaya a atención médica.
1: Y lo que hoy nos comparte, doctor, es muy, muy importante, porque hay cosas que ni siquiera sabemos. O sea, podemos decir que es muy como de, ay, no me va a pasar, o nada más me quemé tantito, pero lo dejamos a la desidia y son cosas que se pueden complicar. Nos ayudó a desmentir muchos mitos. Muchas gracias. Y pues, sin más por el momento, yo le agradezco mucho que nos haya acompañado. Espero que se le haya pasado muy bien.
0: Sí, al contrario, gracias a ustedes.
1: Y pues nada, Easter Lovers, la verdad es que yo estoy muy, muy agradecida. Muchísimas gracias, doctor, por esta compañía, por compartir información tan valiosa. Yo soy Génesis Sainz, fue un gusto tenerlos aquí. Muchísimas gracias, nos vemos en el próximo episodio. Adiós.

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1: Segunda de Corintios, capítulo 12, versículo 9. Te basta mi gracia, pues mi poder se perfecciona en la debilidad.

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0: rayas.
1: Ah, pues son las rayas del Monterrey, ¿no?
0: Ay, Irma, son las rayas de los rayados.
1: De los rayados.
2: Pues no sé, o sea. Bueno. También diferentes colores, pero allí ya no sé qué son los colores.
0: Muy bien.
1: Pero bueno. Pues rojo y azul, el América.
0: Sí. Bueno, señores, o sea que te dicen que rayitas y por otro lado ves colores.
1: Exacto.
2: Sí. Okay. Pero no es ni rojo ni azul. Uh-huh. Es verde y blanco.
0: Verde y blanco.
2: Así que ahí ya no sé. Y como yo no veo fútbol, no me gusta, no sé.
0: Pero como psíquica, Nani, o sea, el fútbol no entra de lo psíquico.
2: No, porque no. Mira, te voy a decir una cosa.
0: A ver, a ver.
2: Ha habido personas que me han preguntado. Dije, mira, ese 3-0 o 3-1 o 4-2 o algo así. Y lo que hacen, van y apuestan.
0: Ajá.
2: Híjole. ¿Y sabes qué?
0: ¿Qué pasó?
2: No, si pierden, me llaman todos enojados. Le dije, pero es que, ¿para qué me estás utilizando para apostar?
0: Ah, no, claro, claro, claro. Bueno, pues aquí me están diciendo que ganaron los rayados. Son las rayitas que dijiste. Ah.
1: No.
0: Bueno, pues ahí está ya. Bueno. Sí, ya. Oye, Ermita, muchas gracias. Oye, ¿cuál es tu número de teléfono, mi querida psíquica, que no le gusta el fútbol?
2: Es el 210-332-2710.
0: Eso es todo.
2: Ok, bueno.
0: 210-332-2710.
2: 10.
0: Eso es todo. Irmita, un excelente día. Sí ganaron los rayados, oye.
2: Ok, bueno. Pues que la pasen súper bien. Que tengan bonito día. Y yo un abrazote.
0: Eso es todo, mi hermana Leite. Una psíquica de las estrellas.
1: Las rayitas que miraba entonces.
0: Sí. Las rayas que miraba, pero ahorita con el hambre que traemos, creo yo. Un umbral chihuahua sobre. Vamos a identificar nuestra estación de radio. Vamos a regresar con el Noti Zorro, señoras y señores. ¿Qué le pasó a la América? ¡Ay, hijo de la guayaba! Ahorita me ponen la canción de ¿qué tiene la niña?
1: La niña está triste, sí, zorrito.
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0: ¿A poco sí perdieron los rayados? La

0: Gracias. ¡Órale, señoras y señores! ¡Buenos días! 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
0: ¡Qué bárbaro! Gracias por el patrocinio, señoras y señores. Hoy estamos a 3 de septiembre del año 2026. Yo, hola, mi querida Joyce, buenos días, ¿cómo está usted?
1: Bien parada, zorrito, con ganas de tomar café.
0: Vámonos, del sabroso.
1: Del sabroso.
0: Eso es todo.
1: Sí.
0: ¿Qué hubo, le, papá? Cafecito para que amarre. Sí, con unos tacos de tortilla recién hecha a mano.
1: Papá.
0: Uy, ay, ay.
1: Se antoja, zorrito.
0: La, la, ay, papá.
1: Y una dona también.
0: Ah, caray.
1: Yo tengo ganas de una dona. Sí, de chocolate.
0: Una cofiendona. Se le antoja una cofiendona a la Joyce. Hoy se conmemora el Día Mundial de la Higiene, oiga usted.
1: Así es, zorrito.
0: ¿Cuánto es lo más que has tardado sin bañarte, Joyce?
1: Yo cuando estaba en entrenamiento del Army, zorrito, como unos 4 días.
0: ¿4 días sin bañarse?
1: Sí, sí, sí. Y era puro wipes.
0: Puros wipes.
1: Sí, porque estábamos en el field.
0: Ah, caramba.
1: Sí, estábamos entrenando. Y pues ahí no te... ¿Cómo te bañas?
0: Fíjate que con los wipes, mientras te limpies las zonas que se ensucian más.
1: Exactamente.
0: Con eso ya las... la tienes hecha.
1: Sí.
0: ¿En qué serían?
1: Las axilas.
0: Ok.
1: Sí, y luego allá en tus partes íntimas.
0: Ah, caramba.
1: Sí, atrás y adelante.
0: Ah. ¿Y lo tenías que mencionar o qué? O sea...
1: Sí.
0: Qué bárbaro.
1: Y luego, pues ya, ya, y con eso, y pues, y ya estabas limpio, ¿no?
0: No te cosías en tu jugo.
1: No, y pues obviamente el desodorante.
0: Vámonos. Sí, no quedabas como pavito cuando lo hornean y sale todo el jugo del mentado pavo, ¿verdad?
1: Exactamente.
0: Qué bárbaro. Y se cosen sus olores. Hoy es el día de la higiene. Higiene parejo, papá.
1: Ay, sí, por favor.
0: En la boca.
1: Todas. Ay,
0: es bueno todas. Lavarse los dientes 3 veces al día. Usar hilo dental.
1: También,
0: todo eso. Esta fecha busca crear conciencia sobre la importancia de mantener hábitos adecuados de limpieza, el aseo personal. Y no nada más en tu persona, sino en tu hogar.
1: Exactamente.
0: En los alimentos para prevenir diversas enfermedades, mi querida Joyce.
1: Bien importante, zorrito.
0: Épale.
1: Todo, todo. Casa, cuerpo, boca, ojos.
0: ¡Qué vole!
1: Todo.
0: ¿Sabían ustedes que las orejas, los oídos, mejor dicho, no es bueno estarte pasando el cotonete todo el tiempo?
1: No, todos los días no.
0: En una ocasión yo fui con una doctora ahí a Progreso, a México, sí. Y me dijo, oiga, le hice una observación, sus oídos no tienen nada de cera y es malo.
1: Sí.
0: Le digo, ¿cómo? Sí, es bueno que tengan un poquito de cera.
1: Exactamente.
0: Porque te protegen.
1: Definitivamente.
0: De cualquier tipo de contaminación que
1: de
0: te
1: las infecciones.
0: Pueda entrar en el oído.
1: Sí, sí,
0: yo no sabía que es bueno que tenga cera el oído.
1: Sí,
0: es la manera como se cuida un oído.
1: Yo me lo limpio una vez por semana, zorrito.
0: No, pues estás mal.
1: No, pero no, pues no aguanto más de eso.
0: Debe de haber ahí.
1: Sí, no, pero ahí queda, o sea, digo, porque.
0: Ah, nomás la caricia.
1: Antes. Antes, zorrito. Antes yo lo hacía casi todos los días.
0: Sí,
1: sí, bueno. Y luego escuché que era malo. Dije, ay, no, mejor lo voy a parar.
0: Sí, sí, sí. Uh-huh. Y hay personas ya adultas que para limpiarse también, ya sabes, lo hacen con toallas húmedas, no con papel de baño. Hay personas, las personas que tienen lana de acá, de billete,
1: sí.
0: Usan papel de baño, pero con aromatizante.
1: También.
0: Con papel de perfume.
1: Exacto.
0: Y hay otros que usan toallas húmedas.
1: Ay, sobrito. Yo no tengo mucha lana, pero yo sí uso mis toallitas.
0: Allá en Guatemala usaba el olote esta mujer, hombre.
1: El papel periódico.
0: Y el olote, ese mentado olote, tiene 3 funciones. Ese limpia, te ayuda para que te rasques y te desembaraña, pelada. Estoy usando toallas, hombre.
1: Sí, yo me paso mis toallitas.
0: Esa mentada yo hice. Hasta que ya no se ve
1: nada, mi zorra.
0: Oye, como la pareja que estaban haciendo el 69.
1: Sí.
0: Dice de repente el vato, dijo, oye, no me digas que murió el papa. Dijo, con lo que sales. Dijo, pues ya no te limpies con periódico.
1: ¡Ah!
0: Oye, vamos con las noticias mejor, hombre. Ya, mejor. Ay, y no vayas a salir con que el América se dejó ganar,
1: ay,
0: pelado.
1: Ay, no. Qué triste, zorrito.
0: En Indonesia, alrededor de 800 personas resultaron afectadas por varios casos de intoxicación relacionados con el programa gubernamental de comidas gratis para estudiantes. Les dieron comida sin saber que la comida no estaba en buenas condiciones.
1: Qué barbaridad.
0: La comida fue gratis, pero la enfermedad, hijo de la chi, le salió muy cara, oigan ustedes. Las autoridades están investigando qué fue lo que provocó el dolor de estómago, el vómito, la diarrea.
1: Sí.
0: La comida era gratis, pero la salida al doctor salió muy cara, oigan ustedes.
1: Dicen a veces que lo barato sale caro.
0: Así es, mi querida Joyce. Ya identificaron al hombre que falleció tras caer al canal de irrigación en San Juan. Confirmaron que la víctima era Alejandro Quintero, de 59 años. Una intensa movilización de los cuerpos de emergencia se registró la tarde del martes al este de la Eldora Row, luego de que las autoridades recibieron el reporte de que una persona se había caído al canal. Ay. Que un testigo presenció el momento en que esta persona cayó al interior del canal. El jefe del Departamento de Policía de San Juan informó que las investigaciones preliminares indican que el incidente se trató de una trágica caída accidentalmente.
1: Ay,
0: nos había dicho familiares de él que estaba intentando sacar a un animalito, un perrito.
1: A un perrito, sí.
0: Y que por salvarle la vida, pues cayó él accidentalmente.
1: Así es,
0: qué triste, ¿verdad, mi querida Yoyis?
1: Y ya no pudo salir. Fíjate, él por tratar de salvarle la vida
0: a un animalito.
1: Exactamente. Y a un ser vivo, y mira.
0: Terminó.
1: Él perdió la vida.
0: Qué triste, la mera verdad.
1: Demasiado, zorrito.
0: De esas muertes que a veces, hasta caminando, oigan ustedes.
1: Y que él caminaba, dice que él caminaba todos los días por ahí, por ese canal.
0: Que era bien saludador y que era muy, muy de ayudar a la gente,
1: muy
0: dice.
1: Muy amable, dice.
0: Bueno, así las cosas, familia. 5 arrestados en McAllen por presuntos delitos relacionados, ¿saben con qué?
1: ¿Con qué, zorrito?
0: Con la prostitución.
1: Ay, ay, ay.
0: Si andaban prostituyendo.
1: Bueno, andaban buscando.
0: O andaban buscando prostitutas.
1: Sí, todavía buscan prostitutas. Oh,
0: mi querida Joyce, es lo que más buscan en internet o servicios así. En un comunicado, la policía de McAllen anunció que durante el operativo realizado del 26 al 28 de agosto, oficiales del Departamento de Policía de McAllen arrestaron a 5 hombres por presuntos delitos relacionados con la prostitución. Los detenidos son, ay, disculpen, Jonathan Cortina, de 21 años, de McAllen.
1: Jovencito.
0: Ey, juela chihuahuas. Él probablemente está soltero, ¿verdad?
1: Pues sí, pero tanta mujer que hay en el Facebook.
0: Pues sí, pero a veces no quiero una relación seria ni nada,
1: pues,
0: de eso.
1: Sí, es cierto.
0: Julio César de León, ese posiblemente sí, a lo mejor casado.
1: Pues sí.
0: 44 años.
1: Ay, ay, ay.
0: ¿Cómo se llama, zorro? Julio César de León, 44 años, de Mission,
1: sí,
0: Texas. José Aldo Galván, de 25 años, de FAR.
1: Otro jovencito.
0: Aquí hay un compa que se llama Aldo.
1: Sí,
0: y
1: no,
0: creo que es de la misma edad, pero...
1: Pero no es ese.
0: No será él, no, ¿eh?
1: No vi la foto, dije, no es Aldito de acá de la radio.
0: Ah, bueno.
1: No, menos mal.
0: Bueno, José Aldo Galván, de 25 años, de FAR. Este probablemente, si no está casado, ya tenía un compromiso por la edad.
1: Sí.
0: Ramiro de la Cruz. Este también, me imagino que casado, 53 años, de Harlingen, Texas.
1: Ay, zorrito.
0: Si usted conoce, señora, que va manejando a alguien de los nombres que está aquí, pues lo sentimos mucho, ¿eh?
1: Pues sí.
0: Joshua Somar Ramos, de 23 años.
1: Jovencito también.
0: De Mission. Los 5 están enfrentando cargos porque andaban buscando, pues... Pues ahora sí que matar el marrano.
1: ¿Sí?
0: Sí, quien les diera cariño, quien les diera amor, cariño, comprensión,
1: atención,
0: ternura, que platicaran, sí, con ellos.
1: Exactamente, hasta masajito y todo.
0: Es todo ese rollo. Delito grave con pena de cárcel, sí, estatal.
1: Ay, no, zorrito.
0: El caso con

0: Continúa bajo investigación y podrían presentarse cargos adicionales.
1: ¡Ay, no! ¡Pobres hombres! Todo por andar ahí con la cachondería.
0: Andar con la cachondería.
1: No, mejor ahí en el Facebook.
0: Exactamente.
1: Ahí te aparecen varios.
0: No, y deja tú que ahorita vamos a ver si andaban buscando mujeres. Porque ya, hombre, ahorita ya como está el tiempo, estamos como en Sodoma y Gomorra, sí. Pues que andaban buscando... Ya sabes,
1: caballeros,
0: que...
1: caballeros, pues.
0: Sí, está bien canijo ahorita, mi querida Yoyi.
1: Sí, zorrito, mejor
0: está
1: mira.
0: Hijo de la guayaba.
1: Hay que pensar bien lo que uno va a hacer.
0: Mejor el pasito de la. ¡Que baile el medio metro!
1: Es lo mejor, zorrito, canijo. Es lo mejor.
0: Está bien canijo.
1: Sí, sí está.
0: No. Y a veces las que se dicen que son prostitutas, no se crean.
1: Son undercover, como les dicen.
0: Salud. Son personas que se dedican a trabajar con las autoridades.
1: Así mismo es.
0: Y las ponen bien bonitas.
1: Bien buenotas.
0: Y bien buenotas. Uh-huh. Y las ves y dices, esta ya cayó, le voy a mandar un mensajito. Porque están bien ejercitadas las condenadas.
1: Te las llevas al hotel y ¡zas! Te cae toda la policía ahí. ¡Ay, no! ¡Qué mello!
0: ¡Ay!
1: ¡Qué bello!
0: No.
1: Ni Dios lo mande, zorrito.
0: No.
1: Bien quemadote ahí.
0: ¡No! ¡Cállate, mi querida yo!
1: ¡Ay, no, zorrito!
0: Está cañón.
1: Sí, bueno, la verdad.
0: Oigan, asesinaron en México a un músico, a su esposa embarazada, ¿y qué creen? A su hija de 3 años.
1: Ay, no, zorrito, ay, no.
0: El NAR, a veces, o el que haya sido, ellos a veces dicen, con los niños, ¿no?
1: Así es.
0: Con la familia, ¿no? Pero esto no tuvo piedad, no tuvo nombre. Autoridades mexicanas detuvieron ayer miércoles a 2 hombres señalados como los presuntos responsables del homicidio múltiple de un miembro de la banda de indie rock Camilo VII. Su esposa embarazada, su hija de 3 años y la trabajadora del hogar, cuyos cuerpos fueron hallados al interior de su residencia en el municipio de Atizapán de Zaragoza, en el Estado de México. El hallazgo de las víctimas se registró en los primeros minutos de ayer miércoles, después de que vecinos de la torre residencial alertaran a la policía municipal tras escuchar gritos y detonaciones de arma de fuego en el interior del departamento. Al ingresar al inmueble, los agentes localizaron sin vida a Jonathan Meléndez, de 38 años, a su esposa Ana Paola, de 35, y con meses de gestación, oigan.
1: No, sorry.
0: A la niña de ambos, de 3 años, y a la empleada del hogar, que tenía 21 años. Todos con impactos de bala en el cuerpo. A la niña de 3 años,
1: ay,
0: oigan,
1: no,
0: ustedes.
1: Qué pecado, zorrito.
0: Además de localizar a la mascota familiar sin vida.
1: Ay, no, también la mataron. Ay, no, zorrito.
0: Le traían mucho coraje.
1: Ay, qué terrible eso.
0: ¿Qué habrá pasado? ¿Qué hizo? ¿Qué hizo alguien de ellos para merecer este crimen? En el sitio de los hechos, los servicios de emergencia rescataron ileso a un menor de 6 años, quien se encontraba al interior del domicilio sin signos de violencia física.
1: Dicen que se escondió el niñito. Ay, no.
0: Las detenciones de Diego Sebastián, identificado como socio comercial del artista.
1: No, hombre, zorrito.
0: Y presunto autor del crimen, y de Gerardo, se ejecutaron tras un operativo, oigan ustedes.
1: Su socio.
0: Diego Sebastián, identificado como socio comercial del artista.
1: No, hombre.
0: ¿Qué tanto coraje le llevaba? ¿Qué pudo haber pasado?
1: Envidia, coraje.
0: Para haber acabado con todo y con todos.
1: Toda la familia.
0: Qué bárbaro, oigan. Dios nos libre de una situación como esta. Yo por eso digo que eso de socios, eso de amigos.
1: No.
0: El pastel.
1: No, y eso de andar llevando amigos a sus casas y eso tampoco.
0: Les voy a platicar algo. Ayer me pidieron favor de que reportara una camioneta robada, una Ford F-150. La reporté. Oye, como a las 8:30 entra una llamada de una clave de Colombia y me dicen, buenas tardes, con el acento de esos que no son de aquí del área. El zorro, le digo, sí, él habla. ¿Usted es de las noticias? Le dije, sí, hacemos mucho reporte de servicio social. Dígale a la persona de la camioneta, la Ford F-150, que usted reportó que aquí la tenemos en el Yonke. Pero dígale que nosotros no la robamos, aquí la vinieron
1: aquí
0: a rumbar.
1: Ajá.
0: Páseme el número de la persona que la perdió.
1: Ah, qué horror.
0: ¿Así de ese tamaño?
1: No.

0: Porque aquí está, nada más que queremos el número de ella para entregársela. Nosotros la vamos a dejar en una parte y ella tiene que ir por ella. Dije, este es fraude.
1: Claro, ay, no, no, no, qué miedo.
0: Y le dije, mire, apunte mis datos. Y ya le digo, soy el oficial Camacho de la policía de acá de Donna, Texas.
1: Ay, qué bueno que dijiste.
0: ¡Pum! Me colgó el hijo de la chinga.
1: Le salió el tiro por la culata.
0: Me colgó el hijo de la chinga.
1: No.
0: Me comunico con la señora que me mandó el mensaje de la camioneta. Le dije, mire, le pueden pasar este detalle, detalle.
1: Exacto, dice, no se crea.
0: Ya me llamaron, dijo.
1: Ay, qué horror.
0: O sea, estos vatos o esta gente no duerme.
1: Qué miedo,
0: hay que tener mucho cuidado, mis hermanos, en el fraude.
1: Así es.
0: Porque no me habló sin ni una falta de respeto. Pero sí, de volada te das cuenta su manera de trabajar.
1: Ay, que están mintiendo, zorrito.
0: Sí, claro, así es que hay que tener mucho cuidado.
1: Mucho cuidado.
0: Oigan, dos personas muertas, cinco heridas tras un tiroteo en Minneapolis.
1: Ay, Dios santo.
0: O sea, hablamos de México y hablamos de Estados Unidos. En todos los países del mundo pasan cosas, situaciones. Las autoridades informaron en una rueda de prensa que el sospechoso también falleció, aunque dijeron desconocer la causa de la muerte. Una de las víctimas heridas falleció en el lugar del tiroteo y otra murió en el hospital. Según las autoridades, el tiroteo ocurrió en un edificio de apartamentos en Loring Park. El centro médico del condado de Hennepin informó que estaba atendiendo a 7 personas heridas. El incidente, un agente recibió un disparo en una pierna, otro fue llevado al hospital con heridas que no ponen en riesgo su vida. Un tercer agente fue operado. El director del FBI, Cash Parol, informó que la agencia estaba atendiendo el incidente y aseguró que van a ofrecer todos los recursos necesarios para ayudar a las autoridades locales.
1: Ay, qué terrible, zorrito.
0: No, ahorita está de locos, mi querida Joyce.
1: Acuérdate que empezamos la semana con el tiroteo allá, o con varios también en Chicago.
0: Así es.
1: Y ahora mira, en Minneapolis.
0: Esto es de todos los días, todas las semanas. La persona con los cuchillos allá en Times Square.
1: También.
0: No.
1: Se nota que no está la gente bien mentalmente, zorrito.
0: ¿Cómo estás, Joyce?
1: Pues yo me considero que estoy bien.
0: No más se pregunté que cómo estás. Ah.
1: Ay, tío Genaro.
0: Ayer el tiroteo en San Fernando, por horas, oigan ustedes.
1: Ay, no, qué terrible.
0: De película en San Fernando ayer.
1: Qué miedo, la verdad.
0: Ya sabes que cuando se calienta la plaza.
1: Ah, sí, cómo no.
0: Se calienta la plaza. Y si no me creen, vean la serie del.
1: Sí.
0: Vean la serie del Chapo. ¿Cómo funciona? ¿Cómo trabaja esta situación?
1: ¿Cómo se organizan?
0: De miedo, y oye.
1: De mello.
0: ¿De qué?
1: De mello.
0: Exactamente. No queremos que usted se paniquee ahorita en la mañana, pero son noticias.
1: Así es.
0: Pasan y no queremos que usted se estrese, pero también quiero que se ría.
1: ¡Qué mello!
0: Otra vez me
1: da. ¡Qué mello!
0: Mi preocupación. Es que está escuchando a la mamá de la Joyce.
1: Ah. Ay, no,
0: y que no diga, y que diga, o sea, es hija, por $9 haces eso.
1: Ay, no.
0: Muy bien.
1: Ay, sorry.
0: Una jueza federal le dijo a Donald Trump, Nel chiquitín.
1: Nel pastel.
0: ¿Tú quieres restringir la ciudadanía por nacimiento, chiquitín? Aquí conmigo no se va a poder, le dijo la jueza. La jueza federal bloqueó ayer miércoles el renovado intento del presidente Donald Trump de limitar la ciudadanía por nacimiento. Dijo, no, todo aquel que nace en este gran país es ciudadano americano, no importa de dónde vengan sus padres.
1: Como debe ser.
0: Volvieron a suspender parcialmente el decreto de este presidente que tenemos. Después de que la Corte Suprema invalidara el año pasado su iniciativa de mayor alcance. La jueza federal del distrito, no es mi tía, pero ya es como si lo fuera.
1: Esto se rito.
0: Mi tía Deborah Boardman le dijo al gobierno que no se puede aplicar esta política. Y que por su parte vuelve a bloquear esta ley,
1: qué
0: señor.
1: Bueno, Sarrito, ¡qué bueno!
0: ¡Aplausos! ¿En qué momento? Dice que no hay tiempo
1: para más.
0: Y bueno, no lo quería yo mencionar, pero sí, ganó el equipo de los Rayados.
1: Oye, sí, zorrito.
0: Ya, está bueno,
1: por
0: está bueno.
1: Por eso fue que no lo viste.

0: ganaron, ya. Ganaron contra el poderoso. También otros equipos tienen que ganar, o sea, no nada más el América. Es injusto para el Tigres, es injusto para los Rayados, que son equipos chicos, que muchos los consideran grandes. Es bueno que también ganen. Ahí se ve la humildad del América.
1: Que los deja ganar.
0: Se ve que el América no es ambicioso, no es goloso. Y que el América también quieren que otros equipos, que son considerados nuestros hijos, ¡salgan adelante! Oh.

0: Monterrey avanzó a la final de la League Cup. Eliminó.
1: La niña está
0: triste. Eliminó a la América.
2: Ay, zorrito.
0: En penales, y sí lo vi. Me dormí tarde y yo llegué tarde.
1: Que tiene la niña.
2: Ay, zorrito.
0: Y ánimos, pues. Saludos a mi buen amigo Cristian Mata, ahí en digital.
2: Ay, estar bien contento.
0: Oh, está feliz. Ahorita va a venir a presumir, pero bueno, no pasa, ¿eh?
2: Nada,
1: la niña está triste. ¿Qué tiene la niña?
0: Ahora sí me voy a mandar a mí mismo un. ¡Ay, mamá!
2: No.
0: Bueno, pues ya.
1: No puedo.
0: Vamos a la pausa, regresamos con más aquí en La Que Manda.

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0: ¿Ya vas a empezar con tu América? ¿Ya vas a empezar otra vez, Naco, a dar lata? ¿Eh?
1: Zorrito, buenos días. Oye, disculpa. Dile a la Yoyis que deje escuchar el noticiero, por favor. No deja escucharlo. Ay, sí. Ay, no.
2: Ah, ya empezaron tan
0: temprano. ¿Ya vas a empezar con tu América? ¿Ya vas a empezar otra vez, Naco, a dar lata? ¿Eh?
3: Hay que ponerle aquí. Zorrito. No. Pase a la América, Zorrito. No quiero ir a trabajar porque me van a hacer bullying, Zorrito. No quiero ir a trabajar porque perdí a la América. ¿Por qué? ¿Por qué? ¿Por qué?

0: Chorrito, yo buenos días. No, fíjate que yo soy bien higiénico. Yo, a pesar de que vivo solo, yo todo aseado. Mi casa, mi donde yo vivo, todo lavadito, los trastes. Cada que como, cada que cocino, lavo mis trastes y ya. Para el otro día se levanta uno, pues todo limpio. Igual bañarse y todo lo que es.
1: ¡Qué ole!
2: Como debe de ser.
1: Voy a poner un audio de una esposa tóxica, enojada. Ahí les va.
3: ¿Ya vas a empezar con tu América? ¿Ya vas a empezar otra vez, naco, a dar lata? ¿Eh?
2: Ay, ¿le ponemos la canción o no, Zorrito?
1: Pónsela.
2: Sí, sí.
4: ¡América!
5: Bueno, Zorrito, buenos días. La neta me vengo despertando, pero nada más quiero decir a todos en cabina que mueve tus chichis, mueve tus chichis, chichitela.
1: No, no estamos bien.
2: No, definitivamente no.
3: ¿Ya vas a empezar con tu América? ¿Ya vas a empezar otra vez, naco,

0: ella la que no aguanta.
1: La que te dice naco.
0: Ella la que dice, ya vas a empezar, naco. A ti, mujer. A ti que vas escuchando la radio. A ti, mi tóxica. A ti, perrita de papi. Ládrame una vez más. Y dime si ya voy a empezar con mi América. A ti, my love. A ti, perrita. A ti, gatita. A ti, toxiquita. A non bebé.
2: ¿Ya vas a empezar con tu América? ¿Ya vas a empezar otra vez, naco? ¿A dar lata? ¿Eh?
0: ¡Bronco! Vamos a parar esto,
1: qué
0: porque...
1: qué feo esto.
0: Ahí nos empiezan a regañar muy mucho temprano, señoras y señores.
1: A mí me regañaron también.
0: ¡Ah, ya te regañaron!
1: Sí, ya.
0: ¿Por qué te regañaron tú?
1: Pues que porque hay que dejar escuchar las noticias y que...
0: ¡Ay, mentira! No dijeron la mera verdad, ¿eh?
1: Pues no, tío Genaro.
0: Deja escuchar las noticias. Vamos con Tito Pulga Saga y que todo Brosville
1: se entere que...
3: ¡Adelante! Su pandilla y mi amiga la Yoyis. Yo soy Tito Pulga Saga y que todo Brosville se entere que...
0: ¿Qué?
3: Pues ya se está pasando la semana bien rápida. Estamos a jueves, mi zorro. Pues mi zorro, anda la gente súper emocionada por este vaso que está saliendo
0: de
3: el restaurante de comida rápida con
0: Bronco.
3: La letra M. Sacaron una super promoción de vasos de Texas y toda la gente está super emocionada porque quieren el vaso del Valle 956. Y este restaurante de comida rápida con la letra M
0: McDonald's.
3: Sacó varios vasos y se están acabando las cajitas mágicas porque todos quieren este vaso. Y hasta parece que sale el Bronco 956 en el vaso. Pero bueno, a ver si podemos coleccionar los cuatro vasos de Texas. Y mi zorro, pues ya es que todo lo que está pasando con el ICE, la policía, andan bien recio en todas partes. Pues el día de ayer en la calle Altenglor y Frontage estaba el policía de la moto y estaba pare vehículos, zorro. ¿Y sabes por qué?
0: ¿Por qué?
3: Porque todos los vehículos se estaban metiendo al carril de las bicicletas. Cualquier persona que iba y pasaba por el carril de las bicicletas, lo orillaba a la orilla, como dice, no te miento, mi zorro, más de 20 carros, como que no entienden que no deben de ir en el carril de las bicicletas, so, ahí tengan mucho cuidado, a ver qué pasa hoy jueves, anden con su licencia a la mano, anden con la aseguranza, al corriente, porque esos tickets, pues sí, ahorita como está la economía, sí nos afecta, amigos, por lo menos yo ahorita no puedo agarrar un ticket. Pero bueno, oye, quiero mandarle un saludo a mi amigo Mark Chaga, que el día de ayer tuvieron una protesta ahí en Laguna Vista. Estaban en la calle Ocean Boulevard. Y sí, mi zorro, cada vez son menos gentes que están yendo a las protestas. Hay que estar unidos, hay que organizar una más, hay que hacer una ahí en la Southmost. Tenemos que apoyar a nuestros paisanos. Estamos, estar unidos, votar por el Partido Azul para hacer una diferencia, amigos. Ahí estén al tanto de la página de Tito Pulga, el señor Pulga, de Tito Piquín, a ver si organizamos otra protesta. Un aplauso para estas personas que ya han ido a varias protestas ahí en Laguna Vista, que está muy feo en estos momentos. Y pues gracias, Mark Chaga, por lo que haces. Pero sí, mi zorro, tenemos que estar unidos en estos tiempos. Muchas gracias, mi zorro. Muchas gracias, mi Yoyis. Yo soy Tito Pulga Saga y que todo Bronx se entere que...
0: Yo siempre lo he dicho, la mejor protesta, señoras y señores, jóvenes que son ciudadanos y ya tienen...

0: La edad para votar es registrarse, salir a votar en noviembre por ya saben quién.
1: Y ya falta muy poco.
0: Que no represente en el Congreso, y es la única manera como le vamos a demostrar al actual gobierno que el que manda es el pueblo, el ciudadano. Porque jóvenes, jóvenes que ya pueden votar, que son ciudadanos, ya se llevaron a un tío tuyo, así a un es. Primo, a una prima, a tu mamá, a tu papá, y tú eres ciudadano. No desperdicies esta gran oportunidad. Las cosas pueden cambiar si nos representan Bobby Pulido en el Congreso. Ya saben por quién. Que se pinta de azul, señoras y señores, el 956. Porque para la otra puede ser papá, tu mamá, tu tío, tu tía, así un es. Familiar. La mejor protesta va a ser en las urnas, va a ser en las elecciones en noviembre. Así es de que ojalá y se animen, mi querida Joyce.
1: Claro que sí, Zorrito. Y si no saben cómo votar, por favor, pregunten, infórmense. En cualquier parte les pueden dar información acerca de esto, en las bibliotecas, Zorrito. También para que ya se vayan adelantando, nos queda muy poquito ya para el mes de noviembre.
0: Así es.
1: Que hay que empezar a actuar.
0: Ojalá y te animes. Era nada más, como dice la canción de Bobby Pulido, señoras y señores, que el gobierno le quiere jugar chueco.
1: Imagínate.
0: Le quieren cancelar sus redes sociales, su TikTok, se lo regresaron.
1: Barbaridad.
0: Estuvo bloqueado porque el gobierno actual quiere, ya sabes.

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0: Millones y millones recuperados para ti. Saludos al licenciado Carlitos Martínez. Oye, ¿cómo le dices a tu pareja fumadora que te está afectando hasta darle un beso porque le huele la...
1: Ay, Dios santo.
0: La boca a cigarro? ¿O a ti te gustan los besos con sabor a cigarro?
1: No, zorrito, a mí no me gustan.
0: ¿A ti no?
1: No.
0: Vamos con JCS, en el que entendió.
1: ¿Entendió?
2: ¡Zorrito! Atención, esto es para las personas que nos encantan los besitos en la boca. Zorrito Yoji. Sí, de esos besos intensos que intercambias fluidos, que cuando te lo da la persona indicada, sientes mariposas en el estómago. ¿Pero qué sucede cuando tu pareja fuma y tú no? ¿Qué pasa cuando te dan esos deliciosos besitos con sabor a tabaco? ¿Es un beso de amor o es un te amo tanto que ahí te va tu dosis de nicotina?
0: No, okay.

0: tabaco que pueden quedarse en tu boca hasta por 4 días. Sí, aunque te la laves 4 días. Juro que lo que menos quiero es romperle la M al romanticismo. Pero eso no es todo. El beso también puede ser un intercambio de bacterias. El fumar seca la boca, causa mal aliento y aumenta el riesgo de caries y enfermedades en las encías. Y esas bacterias extras que viven en la boquita de tu pareja fumadora pueden pasarse a tu boca con un beso apasionado. ¿Algún día le dirían a su pareja, oye mi amor, te amo mucho, pero tu beso me está afectando? ¿Te ha pasado que después de un beso apasionado terminas con la boca seca o sabor feo? Uf. ¿Cómo le dirías a tu amorcito que te está afectando con un besito de tabaco? Cuéntenos, el que entendió, entendió. Yo soy Jessie Jess.
1: Hasta gracias, Jessie Jess. Y no nada más con olor a tabaco.
2: Así es, horrible.
1: ¿Cómo le dices a la persona que te gusta que no le huele bien la boca?
2: Tienes que decírselo, zorrito.
1: Que tiene olor a muela podrida.
2: Exactamente.
1: A que no se pasa el hilo dental.
2: Así mismo no se lava bien los dientes.
1: ¿Cómo le dices tú que le...
2: no tiene el cuidado?
1: Le apesta la buchaca.
2: Pues tienes que decírselo, zorrito. ¿Eh?
1: ¿Tú sabes cuál es el beso del mecánico?
2: ¿Cuál es?
1: Con chequeo de cofre y todo. ¿Sabes cuál es el beso del plomero?
2: ¿Cuál, zorrito?
1: Llegar hasta la fuga.
2: Ay, caray. Saludos a los plomeros.
1: ¿Cómo la ves? Dije, no, está bueno, pues bien, eso del plomero. ¿Sí? El beso del mexicano precavido.
2: ¿Cuál es ese?
1: Con la protección. La bolsa de Chihuahua. Claro, se nos falta. ¿Y el beso de la quincena?
2: ¿Cuál, cuál?
1: El que dura poquito, nada más así.
2: Eso sí. Ah, ese no me gusta.
1: Ah, no, a ti te gustan los intensos.
2: A mí me gustan los intensos.
1: El de la empanada.
2: ¿Cuál es el de la
1: con empanada? La carne adentro, mi querido.
2: Uy, ay, papá, ay, esos son los sabrosos.
1: ¿Y tú sabes cuál es?
2: Pero lávese la boca.
1: ¿Sabes cuál es el beso negro?
2: Sí, claro, zorrito.
1: Ese sí se lo sabe, sí, la yo.
2: ¿Cómo no?
1: Muy bien. ¿Cómo le dijiste a esa persona? O hay mujeres que sí les gusta el beso con olor a saliva de cigarro.
2: Ay, no, zorrito, es asqueroso.
1: ¿Tú crees?
2: Verdad. Sí, sí, sí. Yo he estado con gente que fumaba.
1: Ok.
2: O durante estaba fumando, pero no lo hacían todo el tiempo, nada más como cuando sales y te echas un traguito y así te echas un cigarro, ¿no?
1: Vámonos. Ajá, sí, y así lo besabas.
2: Ah, pero con chicle, menta, chicle. Pones un menta y tomas un chicle. Sí, sí, sí. Ya sabes que yo siempre en mi bolsa hay mentas y hay chicles.
1: Y sí, es verdad.
2: Y es verdad, usted. Es verdad.
1: Ay, juela, ya regresamos. 358.
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0: rollo, por si no lo saben, Keke es de los que fuma.
1: Ah, ok.
0: Y dice él, es neta, carnal. A mi pareja no le gusta que fume. Y si me acerco, me manda a que me lave la boca.
1: Sí, claro. Y aunque te laves, el olor se impregna. No solamente de tu boca, sino de tu ropa.
0: En las manos.
1: En tus manos, en tu cuerpo, pues.
0: Qué cosas de la vida,
1: sí,
0: ¿no?
1: Sí, sí, sí, cómo no.
0: Sí, dice que dice, a mí me hacen que me vaya a lavar la...
1: Ay, sí, y un chiquito también, ¿no?
0: La boca.
1: Una mentita o algo.
0: Bueno, es que es muy fuerte el cigarro. El cigarro se impregna.
1: Sí, y el enjuague bucal que no falte.
0: Bueno. Bueno, gracias, Keke, por compartir tu historia. Y así es con todos los fumadores, me imagino.
1: Sí, zorrito.
0: Pero ¿qué hay de las mujeres que son fumadoras?
1: También, yo no sé si les moleste a los hombres.
0: Ajá.
1: Porque he escuchado más de que a las mujeres les molesta. No sé qué tanto, como te digo, les moleste a los hombres que su mujer fume.
0: Ajá, claro. Creo que, híjole, y hay de los dos, hay parejas que fuman los dos.
1: También.
0: Ahí me imagino que ahí sí se soportan.
1: Sí, porque pues los dos,
0: a los dos les gusta la nicotina y el olor a cigarro.
1: Exactamente.
0: Muy bien, vamos aquí con el público. Ya saben, pueden comentar, pueden mandar saludos en ese momento. Aviéntate la del mariachi loco de una vez, mi querida Yoyis, ¿eh? Adelante, por favorcito, porque aquí está la Yoyis cantándola. Como en el karaoke de Poncho, señoras y señores.
1: Loco quiere bailar, el mariachi loco quiere bailar.
0: Mejor cállala, zorro, hombre, ¿qué estás haciendo? Qué bárbaro.
1: Quiere bailar el mariachi loco, quiere bailar el mariachi loco.
2: Buenos días. Iba rumbo al calde, pero ya con esa canción mejor voy para el baile.
0: Ay, juela.
2: Voy por mi vieja para ver si capea.
0: A ver si capea, carnalito.
3: Mi cerrita, mi chochis. Mira, pues sí, se me imagino que debe ser muy feo andar besando a una persona que fuma y traer todos los gérmenes y todo lo que es del humo, el cigarro y todo. Se me hace que es una cosa horrible.
0: Sí.
3: A mí se me hace que yo no lo besara. No sé, nunca he estado en esta situación así, pero se me hace que lo mandara a lavar y enjuagar y todo antes de darme un beso, porque sí, en verdad el cigarro sí es un olor muy penetroso y muy feo. Esa es mi opinión.
0: Muchas gracias, mamita.
4: Buenos días, Zorrito. Buenos días, Yoyis.
1: Buenos días.
4: Saluditos. Son la mejor estación de todo el valle, todo el mundo. Saludos desde Reynosa, Tamaulipas, de parte del Perrín. Aquí estamos por el puente Hidalgo, Texas. Saluditos y bendiciones. Son los mejores.
0: ¡Ánimo, Perrín!
1: ¡Gracias, Perrín!
0: Oh. ¡Ánimo, Perrillo! Dijo el Pepe Lepío.
5: ¿Qué más le dices, oye? Como que te lavas los dientes, ¿verdad? Un poquito más y te echas en cada bucal. O le regalas eso en su cumpleaños.
0: ¿Cómo?
1: ¿Qué está hablando con nosotros o con quién está hablando?
0: No sé con quién.
6: Buenos días, Zorrito. Buenos días, Yuri.
1: Buenos días.
6: Buenos días a todos ahí en cabina. Zorrito, saludos de Reynosa. A ese de la América que te dijo Naco, dedícale un.
0: ¡Ay, maná!
7: Buenos días, mi zorro.
0: Buenos días.
7: Eso es lo único que te queda, mi zorro. Aparte de narizón, hocicón y ardido. Por eso le dices al otro tóxica. Porque no aguantas cuando pierden las águilas cursientas. Entiéndelo, narizón, hocicón.
0: Ahí te va.

0: Para ti, mujercita, que empiezas en esta vida. Para ti que mandaste un audio, pequeña traviesa. Pequeña inocente, llena de ilusiones. Hoy con este audio te doy a conocer ante esta sociedad, porque eres parte de ella, porque ya eres parte de nosotros. Pero ¿qué puedo hacer para que sonrías?
1: No puedo reírme, me dijo la niña.
0: Ahora vamos con otro audio de una baby tóxica, de una niña tóxica, de una niña que necesita amor, cariño y comprensión, porque la vida le ha tratado mal, porque la vida la ha llevado por caminos llenos de espinas, con tropezones. Pero aquí estoy yo para levantarla a esta baby, a esta niña traviesa, seguidora de Fey. Vamos con tu audio, pequeña traviesa, niña rebelde, amadora de RBD.
2: Ah, ¿te dolió, Florecita? Te pisé, Florecita, te dolió, ¿verdad? Sí, te dolió, ya vi que te dolió. Sí, sí, sí. Le dolió a la nena.
0: Vamos contigo, hermosa princesa, criada en el jardín del Edén, criada con tu pabellón rosa y tus muñecas. Esto es el audio de una tóxica.
2: ¿Ya vas a empezar con tu América? ¿Ya vas a empezar otra vez, Naco, a dar lata? ¿Eh?
3: ¡Ah! Ahí está.
2: Te dolió,
1: la
2: ya vi que te dolió.
1: Que tiene la
2: ¿Ya vas a empezar con tu América? ¿Ya vas a empezar otra vez, Naco, a dar lata?

0: bueno, vamos a parar esto.
1: Se la merecía.
0: Saludos, zorro, para Alfredo, Alain Arad y Ariel, que van a la escuela.
1: ¡Eso!
0: ¡Eso es todo, señores! Uno más, por favorcito, ya dejamos a un lado al más grande, al América. Mándame saludos, yo, y voy para el jale, para el Barça, dice.
1: ¡Ay, Barça! ¡Saluditos, corazón! Te
0: eso
1: espero
0: es todo,
1: en el karaoke el fin de semana.
0: ¡Ay! ¡Ahí te encargo ponchos! Como quiera, Pablo dice que no pasa nada. ¡Échale!
2: Es una niña. Yo sí me puedo reír de la. Es una niña.
3: No con ese vato, zorro. Tardío el vato. Va a ser un cruzazulista, un chivista, el mugroso.
0: No pasa nada.
4: Buenos días, zorrito. Buenos días, Yoyis.
1: Buenos días.
4: Zorrito, nomás para recordarte, vas a decir que te dormiste. Perdieron tus pollas, perdieron tus pollas. Saludos, zorrito.
0: Saludos, carnalito.
5: No era penal, zorro. No era penal. ¡Arriba en la América!
6: El mariconista quiere llorar. El mariconista quiere llorar. Póntela tú, niña, póntela tú.
0: Ahí te hablan, ¿qué, qué?
5: ¡No era penal, zorro! ¡No era penal! ¡Arriba la América!
0: Bueno, señores, ya.
7: ¿Ya vas a empezar con tu América? ¿Ya vas a empezar otra vez, naco, a dar lata? ¿Eh?
0: Bueno, ya. Se para esto. Señoras, señores, tenemos que ir con la información deportiva. Si pierden las poderosas Águilas del América, ¿qué dijeron? Le vamos a dar oportunidad a los Rayados, porque también ellos son de México y son nuestros hijos menores. El América dijo, hey, denles chance también. No nada más el América y el América y el América y el América, ¡no!
8: Buenos días a todos los Rayados que escuchan a la Leyce 2.5 porque eliminamos al América. No te creas, zorrito, te queremos mucho como quiera.
1: ¡Ay, linda!
8: Ay, no me odies, no me odies.

0: Ahorita en un ratito nos vemos.
1: Ahora resulta que también Monse Lerma le va a los Rayados cuando el otro día estaba celebrando un triunfo de los Tigres.
2: Cierto, cierto. No, yo creo que acá hay doble cara.
1: En el pastel. Vamos con Oliver Cruz, señores.
2: Nomás para echarte, yo creo.
3: Hola, ¿qué tal, damas y caballeros? Bienvenidos a la información deportiva. Mi nombre es Oliver Cruz. Arrancamos con el tema de la Leagues Cup. Ya tenemos a los dos finalistas de esta edición. Primero, el conjunto del Toluca derrotó 2-0 al conjunto del León. Nuevamente, el cuadro del turco Antonio Mohamed llega a una gran final después de mostrarse sólido en el partido, doblegando a la fiera, y ahora se instala en la gran final. Por otro lado, en tanda de penales se decidió todo después de el empate en tiempo regular de 2-2 entre el América y los Rayados del Monterrey. La pandilla del Cerro de la Silla le repitió la dosis al conjunto de las Águilas y los vuelve a eliminar en este certamen, a lo igual que lo hicieron en el 2019 en tanda de penales. Al final, Rayados terminó ganando 5-4 y estará enfrentando al Toluca en la gran final de la Leagues Cup, misma que será el próximo 6 de septiembre en Houston. Hoy, la directiva de la organización de la Leagues Cup dará a conocer los horarios oficiales de este partido por el título de la Leagues Cup entre el conjunto de los Rayados del Monterrey ante los Diablos Rojos del Toluca, que, como les comento, instalan nuevamente otra final. Y fin de la sequía, esto en el fútbol internacional para la Hormiga González. Se estrenó ayer como goleador en Europa con Olympiacos, su primer encuentro. El jugador que porta hoy día el número 34 en sus dorsales, al minuto 34 entró de cambio y, bueno, fue el primero en marcar un tanto para la victoria de su equipo, el Olympiacos, sobre el conjunto del Aile Larisa. Y con esto arranca con el pie derecho este joven mexicano salido de la cantera de las Chivas Rayadas del Guadalajara, pisando fuerte y también, por supuesto, marcando goles, el caso de la Hormiga. En información del mágico Valle de Texas, arrancó la nueva temporada del fútbol americano colegial y los Vaqueros de UTRGV iniciaron con poder esta nueva campaña después de doblegar 44-0 al equipo de las Águilas de UT de Premium Basin. Esto el pasado fin de semana, 13,698 fans, marcando un nuevo récord de asistencia para el Vaqueros Field. El próximo encuentro del equipo del Mágico Valle de Texas será este 5 de septiembre, en la semana 2, cuando enfrenten a los Rat Runners de UT San Antonio dentro de la actividad del fútbol americano colegial. Pero hoy también hay mucha acción en el fútbol americano del Mágico Valle de Texas, hablando, por supuesto, de las escuelas preparatorias. Hoy vuelve la acción después de la primera jornada que fue espectacular, que nos dejó a un equipo de los Fresnos en el primer lugar de la general. Hoy estará arrancando todos los partidos a las 7:30 de la noche en una de las jornadas más esperadas, por supuesto, de esta recién iniciada temporada del fútbol americano colegial. Y uno de los partidos que más llama la atención, por supuesto, es el de mañana viernes, el superclásico en Harlingen. El equipo de los Cardenales Rojos enfrentando a los Hawks en uno de los encuentros más esperados, por supuesto, de toda la campaña. Así que arranca con todo ya esta nueva temporada del fútbol americano colegial. Damas y caballeros, mi nombre es Oliver Cruz. Es tiempo de decirles todos los deportes. Continúe con nosotros.
1: Muchas gracias, maestro Oliver Cruz. Vamos a dejar en claro, señoras y señores, que ganó el Monterrey. A mí en lo personal me da mucho gusto.
2: Para todos hay zorrito.
1: Porque independientemente que se enfrentaron dos equipos mexicanos, bueno, gana el que trajo más agallas a la hora de los penaltis. Y bueno, ojalá que el Monterrey haga buen trabajo, porque nos daría mucho gusto que un equipo mexicano se lleve la Leagues Cup, la neta.
2: Claro, por supuesto.
1: Y también esto es seña de que muchos dicen que el Monterrey es considerado equipo grande. Todavía no está, ¿verdad, señor productor, considerado como equipo grande?
4: No, ni de cerca.
1: Así lo dicen los regios.
2: Sí, ¿ni está cerca, dice?
4: Ni de cerca,
1: no. Es que los más grandes, lo hemos dicho, está, para empezar, el América, las Chivas, el Cruz Azul, me atrevo a pensar que el Pumas.
4: Yo quitaría al Pumas de Toluca. Ahí y pondría el Toluca, exactamente.
1: Bueno, pero todavía Monterrey y Tigres no están considerados dentro grandes. De los más grandes del fútbol mexicano, pero esto sí.

0: le daría puntos al Monterrey para empezar a considerarlo, aunque va más allá el Tigres porque lleva más copas en la Liga MX.
1: Exactamente.
0: Digo, sin ofender, ¿verdad?
1: Claro, sí. Y que no se enojen.
0: Exacto. Entonces yo creo que en la América, no se ofendan por lo que voy a decir, pero dijo, hey, hay que darles chance. También hay que reconocer de que no nada más el América sea conocido a nivel mundial, en el continente europeo, en el continente africano, asiático. Sí. O sea, hey, también que vean allá que existe un equipo que le llaman los Rayados y que está en Monterrey, Nuevo León.
1: Sí. Y que el sol sale para todos. ¿Cómo dices tú?
0: ¡Qué palabra!
2: Esta vez el sol puede salir desde el cerro de la cinta.
1: Exactamente.
0: Sí, o sea.
1: ¿Desde la cola de caballo?
2: Pues si al caballo le sale de ahí, pues.
0: ¿Y qué dijeron? ¡Ey! ¡Dale!
1: Claro.
0: ¡Órale! ¡Sírvanse con la cuchara grande! Y gracias. Yo creo que en vez de insultar a un americanista, hoy los Rayados deben decir, ¡ey, güey! ¡Gracias! A que la América nos dio la oportunidad. Con esto cerramos los deportes.
1: Sí, de una vez.
0: Porque no vamos a entrar en más detalles, ¿verdad, señor productor?
2: Me dejó sin palabras.
0: Al contrario, vamos con nuestro patrocinador, mi querida Joyce.
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0: Eso es todo, Joyce. Muchas gracias. Vamos a regresar con Debatiendo.
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0: Doña Monselerma de la Lupe 89.1. Bienvenida, buenos días, ¿cómo está usted, oiga?
1: Buenos días, bien contenta porque ganaron los Rayados.
0: ¡Arriba los Rayados! Ojalá que les vaya bien en la final de la League Cup.
2: Ojalá que representen. Gracias. Bien, Zorrito. Sí,
0: bien por el Turco Mohamed, señor productor.
3: El Turco Mohamed, se van a topar con el turco que viene para ganar su tercer título consecutivo, ¿eh?
0: Dios, ¿viene de ganar con quién?
3: Viene a ganarle la Champions Cup y de ganar la liga, entonces...
1: ¡Qué miedo, qué miedo! Sí tengo miedo, la verdad.
0: ¿De qué? ¡Al contrario!
1: Pues porque llegas hasta acá arriba y duele más la caída, si no...
0: Wow, con esos pensamientos. Es que miren, ahorita ustedes lo que deben de hacer es darle gracias a los de la América que les dimos la oportunidad de estar ahí.
2: Exactamente, ser agradecidos. Oiga, Cristian Mata.
0: Ahí está, viene Cristian. Oigan, señores, cuando una persona es muy impuntual, dice una amiga que está cada vez más cansada de su mejor amiga porque es bien impuntual. Quedan a las 5 y ella llega a las 5. Y ella llega a las 5:30, 5:45. La hace esperar un buen. Dice, la última vez, Zorrito, me tuve que ir de ese lugar porque es muy impuntual y siento que es una falta de respeto para mí y a mi tiempo. Y hay una pregunta, ¿la impuntualidad puede acabar con una amistad? ¿Sí o no?
2: Yo creo que llega un punto, Zorrito, en que la gente se cansa.
0: Ajá.
2: Es como en un trabajo.
0: Claro.
2: Llega un momento que te va a decir tu jefe, ¿sabes qué? Muchas gracias, pero no te necesito.
0: Ok,
2: llegas
0: perfecto.
2: Tarde todos los días.
0: Claro, claro, claro.
2: Entonces, la gente se cansa.
0: Ok. ¿Te afectaría a ti tener una amiga así?
2: Sí, y las he tenido.
0: ¿Has terminado la amistad?
2: Y yo lo que he hecho es de que les doy una hora porque sé que va a llegar a otra, ¿verdad? O sea, les doy una hora más temprano para que cuando ya lleguemos, ya nosotros ya estemos ahí, la persona ya esté ahí antes que nosotros.
0: Es neta.
3: O sea, le dices a las 3 para que lleguen a las 4.
2: Exactamente. Haz de cuenta que he tenido que darles otra hora completamente porque yo sé que va a llegar tarde.
0: ¿Has terminado con amistades por impuntuales?
2: Me ha alejado, Zorrito. A mí me cae muy mal la impuntualidad. Me cae mal la irresponsabilidad.
0: Vámonos.
2: Y me cae mal que la gente no respeta.
0: Es
2: que
0: llegar 30 o 45 minutos tarde constantemente es una falta de respeto.
2: Claro, por supuesto.
0: ¿Cuánto tiempo estás dispuesta a esperar máximo?
2: Ay, no, yo espero 15, 20 minutos.
3: Ni que fuera trabajo.

0: Sí, 15, 20 minutos y nos vemos. ¿Sabes qué? Yo estuve aquí, me voy.
1: La Yoyis está como las citas del doctor. Si no llegas 15 minutos...
0: Es que tiene que ser, tienes que tener respeto para la demás gente.
2: Pero lo llegas temprano y ahí te tienen esperando.
0: Es muy cierto. Y de hecho, le iba a decir yo a la doctora... Saludos a mi doctora. Pero siempre me ponen una cita.
2: Sí, claro.
0: Llego, oye, 40 minutos esperando ahí en la clínica.
2: Es el chiste.
0: Y ahora que me dijeron,
2: pero si no llegas a tiempo, te la cancelan.
0: Sí, me dicen, llegué 15 minutos antes. Y yo les iba a decir, ¿saben qué? Pero atiéndanme entonces a la hora de la cita. Si no, ¿para qué hace citas?
2: Okay.
0: Es una falta de respeto también para el paciente.
2: Entonces, ¿usted sí termina amistades por...?
0: Sí, claro que sí, zorrito.
2: ¿Tanto así?
0: Sí, por supuesto. Sí, sí, a mí me choca.
2: ¿No será toxicidad por parte tuya exigirle a los demás que llegue a cierta hora?
0: No, yo creo que si tú quedas a una hora, tú tienes que tener la palabra y el respeto por la otra persona.
2: Ok, Monse, ¿usted qué opina? A ver.
1: Yo opino que no, zorrito. La verdad es que hay muchos factores que pueden influir en todo eso. Por ejemplo, yo ahora que este año me convertí en mamá, o sea, sabes que aunque yo quiera llegar a una hora, existe el factor de un bebé que tienes que, oye, saca la carriola, saca la pañalera, que si se hizo pipí, que si se hizo popó justo cuando lo ibas a sentar en el carro, ve a cambiarlo otra vez, que se vomitó. La verdad es que hay muchísimos factores.
3: Ahí le estás cargando la responsabilidad del niño.
0: Exactamente, y el niño ni habla todavía.
3: Ni maneja.
0: Y ya le está echando la culpa.
1: Oye, pero se vomita y se hace en el baño.
3: Pero tú de antemano sabes que eso puede pasar.
0: Ay, exactamente, claro. Prepararse con tiempo.
1: A eso voy, como que no hay que juzgar de por qué esa persona está llegando tarde. O sea, hay muchos factores que pueden estar pasando. El hecho de que esté haciendo tiempo y que esté haciendo el compromiso por ir a estar contigo, eso es muy valioso.
2: ¿Creen que Monse, señoras y señores, le está echando la culpa a un pobre inocente?
0: Que ni habla, imagínate.
2: ¿Porque no hizo arreglos con tiempo y estaba saliendo a la mera hora?
0: ¿O porque no se levantó más temprano?
3: A mí llegas y me dices, no es que llegue tarde porque el niño, te voy a decir, pues el niño no maneja.
0: Exactamente.
2: ¿Terminarías amistades? Monse, ¿terminarías amistades por personas que llegaron tarde?
1: La verdad es que no, zorrito, no. Se me hace muy poco empático, se me hace muy, muy, muy cruel.
0: Ay, no más. Muy cruel. Cruel y poca empatía tiene por la otra persona.
3: Eres cruel y nutelado.
0: Sí, con Nutella. Porque la persona te está esperando, la persona ya hizo tiempo, la persona dijo, ¿sabes qué? Aquí te estoy esperando para que vayamos a comer o para que, no sé, cualquier plan que hayan hecho.
3: O algo de negocio.
0: Exactamente, algo de negocios. O vamos a decir que una vez la puedes pasar, pero que pase cada vez que tú quedas con tus amigas, con las personas con las que vas a salir, con la familia. Es pésimo, zorrito, es de muy mal gusto.
2: ¡A la madre!
0: Entonces, ¿dónde quedó tu educación? ¿Tanta educación que tienes? No se nota.
2: ¡Anda con todo! ¡Ay, oíste!
0: No más lo que es, zorrito.
2: ¡Vamos a ver qué dice el público, señoras y señores!
4: Para mí la puntualidad es un compromiso y es una responsabilidad como persona que debes de tener. El ser impuntual refleja tu falta de compromiso y tu falta de responsabilidad. Esto puede ser laboral, personal, social. La verdad, la puntualidad es un valor que muy pocos tenemos. Y pues tal vez pueda ser pues falta de interés. Cuando una persona es impuntual, pues puede ser falta de interés para atender la situación que tenga frente a él. Esa es mi opinión. Buen día.
5: Buenos días, mi zorro. Buenos días.
2: Buenos días.
0: Buenos días.
5: Buenos días a todo el equipo del zorro y su pandilla. Oiga, no, a mí sí me han cortado porque soy súper impuntual para el baile. O sea, a mí me dicen, a las 9, mis amigas desde las 9, 7 ya están listas para ir al baile. Y yo todavía estoy en cama o ando haciendo mis mandados. Y llego al baile a las 11, 12 de la noche. Mis amigas se enojan. Me dicen, no, ya no te vamos a invitar, llegas bien tarde. Pero sí, lamentablemente sí. Para el baile, para la parranda, sí llegó tarde. No sé por qué. Y mis amigas sí me dicen. Más triste. Un saludito para todos los que me dejaban de hablar.
2: A la pena que le da.
0: Pero no le da mucha pena.
3: Es que ella no llega tarde. Ellas llegan muy temprano al baile.
0: No, claro.
2: Yo les voy a platicar. En una ocasión yo invité a unos compañeros al

0: Palenque Grill, que está en la Plaza Mall. Y yo, ¿qué? No.
1: ¿Qué? Se ríe.
0: Y llegó la hora. Y recuerdo que le hablé a una compañera. Le dije, ya es la hora, ¿dónde estás? Voy saliendo del depa, como quiera, está cerca.
2: Eso es porque es la costumbre, sí, zorrito. Pues. Es la costumbre.
0: Espérate. 5:15, 5:20, vuelvo a llamar. Oye, ¿dónde estás? Buscando estacionamiento porque se batalla mucho en esta plaza para encontrar uno, me dijo. Tengo otra plática.
2: Sí.
0: Hace poco invité a unos amigos a comer.
2: ¿A dónde?
0: A un lugar que se llama Nanas en Hueslaco. Eran las 4 de la tarde y yo ya estaba estacionado. Le hablo a una compañera. Le digo, ¿por dónde vienes? Me dice, ya voy llegando. Esto era en Hueslaco, en la salida de International Boulevard. Y me dice, ya voy llegando, ¿por dónde vienes? Le digo, aquí cerquita, ¿por dónde? Por la Harrow Road.
2: Es que, pero ¿sabes por qué es eso?
0: ¿Por qué?
2: Es la costumbre. La costumbre que sé que la otra persona llega tarde. Sí.
0: ¿A qué hora llegó Josué ese día?
2: Y yo, él siempre llega tarde. Él siempre llega tarde. Y por más que le digo, hey, ya saliste, ya vas manejando, ya voy saliendo. Siempre llega tarde. Todo el tiempo.
3: No, es que mi zorrito, la neta, sí es bien puntual, la neta.
2: Bueno.
0: Trato de ser. Yo soy puntual en todas partes cuando se trata de ir a comer, menos aquí en el trabajo.
1: Zorrito.
0: Vamos en otro comentario, señores.
4: Yo digo que tanto así como acabar una amistad, pues
0: bueno,
4: no.
0: No.
2: Se cansa
4: pero,
2: uno, zorrito.
4: Sí pasa de vez en cuando, ¿verdad? Pero imagínate también siempre que llegue tarde, pues molestaría, ¿verdad? Pero también siempre hay que ver la razón o el motivo.
0: Claro.
4: Aunque a veces ese tipo de personas siempre tienen un motivo.
2: Ese tipo de personas, zorrito, siempre van a encontrar un motivo.
0: Sí.
2: Siempre.
0: Fíjate, yo no terminaría una amistad por alguien que está llegando tarde. No. Jamás de la vida.
2: Sí,
0: no,
2: zorrito,
0: no,
2: a mí me choca, me choca.
1: Es muy cruel.
2: Demasiado.
0: Hay un dicho que dice, lo acaban de mandar acá, más vale
2: tarde que nunca.
0: Más vale tarde que nunca.
2: Sí, pero no siempre, zorrito. O sea, no siempre. Te digo, una vez te la pasas. Dos todavía. Ajá. Pero ya cada vez que quedas con el. No. Ya es de
3: demasiado.
2: Te cansas demasiado.
0: ¿Cómo ve, mi querida Monse?
1: No, hay que ser así. Las amistades hay que valorarlas y quererlas y entenderlas. Así es que no anden terminando amistades por algo así. Terminar amistades por una traición, por algo de de falta de lealtad, la verdad, pero no por nada de eso.
0: Dice, Zorrito, lee mi comentario. Dice, ¿qué tal cuando tienes una fiesta a las 5? Les pones a las 5 y empiezan a llegar a las 3 de la tarde. Dice, eso también, dice, es un poco tedioso. A mí me pasó, apenas estábamos poniendo las mesas, las sillas.
2: Y el mantel.
0: Y ellos ya estaban sentados. Aunque no. La fiesta empezaba a las 5, ya estaban en el patio.
2: Bueno, querían agarrar lugar, seguramente.
0: Pero también es.
2: Es molesto.
0: Es molesto porque estás haciendo los arreglos.
2: Sí.
0: Es imprudente.
1: Claro.
2: Yo digo que tienes que llegar a las 5, a la hora que te dieron.
1: A mí me pasó eso, zorrito. Ajá. En mi baby shower. Yo andaba haciendo todo el montaje y todas las cosas todavía. Y es más, todavía ni me ponía yo mi vestido. O sea, traía como ropa más cómoda,
0: sí, claro.
1: Tenis y todo. Y luego ya me iba a ir a cambiar. Estás hablando que llegaron como 35 minutos antes.
0: Ah, caramba.
1: O sea, y yo así como, ay, hola, déjame. Pues dije, déjame, voy y me cambio. Porque,
0: sí, claro.
1: Pues te incomoda. O sea, dices tú, oye, no manches, porque llegas tan temprano. Pero sí les voy a decir que yo tuve una Joyce en mi vida que sí terminó su amistad conmigo. Te voy a decir por qué.
0: ¿Por qué?
1: Siempre hacías las piñatas de su hija entre semana. ¿Ok? Y las hacía de que bien temprano. O sea, las hacía, ponle que a las 5 era la piñata. Entonces, la piñata empezaba a las 5, yo salía del trabajo a las 6 de la tarde. Entonces, mi función siempre era de que, ok, sal, ve, agarra el regalo y vete a la piñata. Entonces, yo siempre llegaba fácil una hora y media tarde a las piñatas. Pues no me creerás que al paso de los años, como cuando la niña cumplió 5 años, me dijo, oye, ¿sabes qué? La verdad es que siento que no nos das importancia, ni a mí ni a mi hija. Y
0: pues, sí,
1: pues ya, tipo,
0: sí.
2: Bien hecho.
1: Voy a, o sea, ya.
2: Con toda
1: y dices
2: la razón.
1: Tú, oye, no manches, o sea, una persona que está hasta saliendo de trabajar, haciendo el tiempo de que dices tú, está trabajando desde las 7 de la mañana hasta las 6.

0: de la tarde, sale y aún así va y cumple contigo una piñata, y tú decides terminar una amistad porque esa persona está haciendo el esfuerzo de ir a cumplir contigo. O sea, se me hizo muy poca.
1: Se cansó, muy poca, se cansó.
2: Pero es que también,
1: oye, se me hizo bien años.
3: Poca. Imagínate que llegar una hora y media después.
0: Pues es que porque hace la demasiado. Piñata hace entre semana, hijita.
1: Es demasiado.
0: O sea, no manches, en horas laborales.
4: Pero... O sea, que la haga cuando tú quieres. ¿Eh? Que la haga cuando tú quieres.
0: No, o sea, pero te invitan, tienes que entender que las personas trabajan y que las personas obviamente pues van a terminar sus responsabilidades y van contigo. Yo fácil puedo decir, oye, ¿sabes qué? Es entre semana, es trabajo, me toca desvelarme, yo salgo bien cansada del trabajo, no voy.
1: Pues no vayas.
0: Así de fácil.
1: No vayas, pero, porque mejor no ir a llegar tarde.
0: Muy poca de esa persona y dije yo, por algo salen de tu vida, si no, ahí claro. Era adiós.
3: Vamos con el último comentario.
5: A Zorrito nos la pasamos esperándolo y nunca llega, siempre falta el programa.
0: Ahora.
5: Si no es grabado, si no se fue allá a Chiapas, si no lo paró allá la policía, la reca y bueno. Hasta le eche la culpa al perro, en serio. Que no
4: No.
3: Bueno, vamos a regresar a ver qué dice nuestro motivador y psicólogo don Bernardo García. ¿Es saludable terminar una amistad de estas o hay que tenerles paciencia? Muchas gracias.
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2: ¡Cántala!
3: ¡De mi chulito!
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3: Esta rola está bien chida, Joyce.
2: Sí, como no se rico.
7: Te vi.
3: Ay, no más.
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3: Es Matiz y Karim León.
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3: Buenos días, Jubilar Radio, hombre.

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1: ¡Épale, señoras y señores! ¡Buenos días! ¿Cómo están?
2: ¡Bien parados!

0: Adelita, qué bonitas piernas tiene.
1: Ay, usted no tiene pelos en la lengua.
0: Porque usted no quiere, Adelita.
1: Esta era que es. Ahí les va, señoras, señores. ¡Soldada! ¡Yoyis!
2: Sí, mi general.
1: ¡Presente en armas! ¿Qué fue eso? Le dijeron a un soldado que era chico, quiero bolas. ¡Presente arma! Sargento, le presento mi pistola. Ay. Pistola, te presento a mi sargento.

0: la porra te saluda.
1: Bien, vamos con nuestro motivador y psicólogo, don Bernardo García. ¿Terminarías una amistad porque llega tarde todo el tiempo? Yo creo que eso lo hacen más las mujeres. A uno le da
2: los
1: igual.
2: Hombres. Es que ustedes son bien descuidadotes.
1: Sí, uno va a jugar fútbol y si no llegan, uno entre tres se hacen. Tres y tres, órale, se hace la reta. Sí, hasta juegas ahí, apuestas ahí el seisito, eso el refresco, sí, la neta. Pero vamos a ver qué dice don Bernardo García. Adelante, buenos días, pues.
3: Hola, ¿qué tal, mis amigos? Les saluda a su amigo Bernardo García. Estamos aquí en El Zorro y su Pandilla en la 102.5. En el tema de hoy, pues una amiga que siempre está llegando tarde de 30 a 45 minutos en las citas y pues no es puntual. No es la razón para terminar una amistad, primero de todo, pero sí es importante que te sientes a platicar con ella, expreses tu sentir, expreses tu forma de tu tiempo, que cuánto vale el tiempo tuyo, tanto el de ella, y que pues obviamente que quieres aclarar los puntos, que 30 a 45 minutos ya es demasiado. Una vez está bien, pero ya lo hace un hábito y es constantemente en cada reunión. Entonces aquí debes de platicar primero de todo. Si ella, después de platicar con ella, no minimiza, no cambia, no hace nada para evitar de estar llegando de 30 a 45 minutos y sigue haciéndolo, y entonces ya se considera una burla. Entonces en este punto creo que tú debes de decir, ¿qué tanto me suma esta amistad? ¿Y qué tanto vale para mí para seguir aguantando esto? ¿O es momento que yo me valore a mí mismo, valore mi tiempo y le ponga un final a esto? En la vida tenemos que tomar decisiones, pero muchas de las veces es la parte más difícil, que nos cuesta tomar una gran decisión. Pero sí es una falta de consideración a tu tiempo que ella llegue de 30 a 45 minutos. Es falta de respeto a ti y a tu tiempo y a ella misma. Entonces, en la vida tenemos que tomar decisiones, y en este punto creo que tú tienes que tomar una decisión. Primero, hablar, y si no cambia, toma la decisión que esta amistad no es una amistad buena, no es una amistad sana y no te beneficia, no te suma. Déjala ir. Soy tu amigo Bernardo García, continuamos con más aquí en El Zorro y su Pandilla.
1: Muchas gracias. Pues ahí está, señores.
2: Eso, ahí está, bien fácil.
1: Ya, si no, pues ya. Sí. Bye con tu vida, como dice, ¿no?
2: Si no te suma, vámonos.
1: Vámonos, se llama Party. Grupo Party. Frontera, señores, aquí en El Show del Zorro.
2: Y su Pandilla.
1: Y ya viene Miguelito.

0: considerados como los reyes de la carne asada, los reyes del cabrito al ataúd, los reyes de la cuna de la música norteña.
1: Eso.
0: Pero nosotros en McAllen tenemos a Casa Charón, donde están los vestidos más Es que así dijo la que está en la casa de los famosos.
1: Imagínate eso.
0: Dijo, tú estás vestida como esos vestidos nacos que ponen allá en McAllen, Texas, en una tienda.
1: ¡Ay, qué feo!
0: Oye, yo vi el video de Izzy Garza que fue a grabar ahí donde están esos vestidos, están muy bonitos.
1: Muy bonitos, claro. Y caros también son.
0: Desde 300 a 1200, ¿de dónde sacó que son nacos esta mujer?
1: Pues baratos y nacos no creo yo.
0: Bueno, Miguelito, te saludamos con el gusto de siempre, mi chulito, bienvenido, buenos días, ¿cómo está su majestad?
2: Muy bien, muchachos, ¿cómo amanecieron? ¿Ya se cachetearon a Lizzy o no?
0: Todavía no, hoy no llegó.
1: Hasta mañana.
0: Hasta mañana va a llegar, óyeme, Miguelito, ¿cómo la ves?
2: No, yo digo porque siempre hablan del Bronco y traía problemas ahí con el Bronco que les estaba diciendo cosas, ¿no?
0: Ah, sí, es cierto, todavía no, no. Oye, me dan ganas de llamarle a las hijas del Bronco el día de hoy para ver qué opinan de los comentarios de Izzy.
1: Pues vamos a llamarles, vamos a ver qué opinan las muchachas.
0: Oye, Miguelito, fíjate que una persona que está en la casa de los famosos insultó una tienda de ropa que está aquí en el centro de McAllen, en el downtown, que es casa
1: Charón,
0: sí, algo así, diciendo que esos vestidos son para gente o para mujeres que les gusta vestirse así medio naquitas, ¿me entiendes? Y estaba viendo los videos que han circulado después de que hizo este comentario. Le han dado mucha fama a la tienda, pero unos vestidos muy bonitos, muy elegantes.
1: Ahí está, mira.
0: Sí, casa Charón. Le han dado mucha publicidad.
1: Bonitos.
0: Muy bonitos los vestidos.
2: Me imagino yo. Me imagino yo que la que entró a la casa de los famosos y la que hizo el comentario entró por gusto, porque tiene la vida resuelta y viene de una familia de empresarios que toda la vida nació en cuna de oro y pues puede hacer o decir ese tipo de comentarios, porque ella ha viajado por todo el mundo en primera línea con en avión privado y todo lo demás. A menos que esté así, pues yo diría, pues oye, a lo mejor a ella no le gustarán tal o cual vestidos porque es de la realeza, pero pues si es una mujer que entró porque quería dinerito, pues como que no me vienes, ¿verdad? Es lo que siempre he dicho, que apenas empiezan a comer calientito y ya sienten que no las merecen el aire.
0: Mal hecho. Pero yo no creo que gente que tenga la vida resuelta, como lo dices tú, tenga necesidad de estar encerrada 24/7 en una casa.
1: No, imagínate qué aburrido.
2: Pues por eso te lo digo.
0: Sí,
2: por
0: sí,
2: eso
0: claro.
2: Te lo digo.
1: O tal vez.
2: Comentarios fuera de lugar. Mujeres que apenas empiezan a tener algo de dinero y se creen mucho.
1: Sí,
2: Personas, hombres igual, que andaban con la pata rajada y ahorita porque ya tienen algo de dinerito se sienten que, ay, no, ya no puedo hablar de esto, no puedo hablar del otro. Ay, por Dios.
1: O tal vez querían llamar la atención, o quería llamar la atención.
0: No sé, pero le dieron publicidad a la tienda.
1: Bueno, eso es lo bueno.
0: ¿A casa Sharon?
1: Ahí en McAllen.
0: ¿Has comprado algún vestido de ahí?
1: Sí, zorrito, claro.
0: Ok, ¿cuánto llegaste a pagar por ese vestido?
1: Unos $500.
0: ¿$500 por un vestido?
1: Sí.
0: ¿Para qué lo usaste?
1: Para una fiesta, un matrimonio. Una boda.
0: De etiqueta y todo el rollo.
1: Ah, sí, zorrito, claro, vestido largo y toda la cosa.
0: ¿Lo hace? ¿Se volvió a usar ese vestido?
1: No.
0: ¿Qué cosas, no?
1: Ahí está guardado. Sí.
0: ¿Y no repiten las mujeres por lo regular?
1: Pues mira, yo creo que de aquí a un año te lo puedes volver a poner.
0: Bueno, ahí está. Miguelito, fíjate que, volviendo al tema de Ivy Quintanilla, perdón por lo que hablamos de Casa Charón, ¿verdad? Pero lo teníamos que mencionar porque es de aquí del área. Fíjate que me ha tocado ver videos de la hermana de Ivy Quintanilla hospedándose en buenos hoteles allá en Las Vegas, gastándose el dinero de su hermana en apuestas, en buenas apuestas, ¿eh? Y muchos dicen, oye, ¿cómo te atreves a gastarte el dinero que no te costó ganar? Que
1: toda
0: era de tu hermana.
1: Toda la razón.
0: Pero pues,
1: la razón.
0: Al

0: alguien se lo tiene que gastar, ¿no?
1: Sí, Zorrito, pero que se lo gaste Ivy Quintanilla, que es, o sea, productor,
0: ajá,
1: músico, miren, muchachos, arreglista.
0: ¿Tú crees?
1: De Selena, claro.
2: A ver. Creo, mi querido Zorrito, creo que tú estás hablando de una forma que no creo que sea conveniente.
0: Okay.
2: Porque tú no has llevado las cuentas bancarias de su set como para que sepas que viene del dinero que supuestamente maneja de Selena.
0: Tienes toda la razón. Sí.
2: Ella trabajó mucho tiempo también en los Dinos.
0: Para allá iba.
2: Entonces, en ese momento no pudo haber hecho dinero, uh-huh, por Dios.
1: Sí, sí, claro, porque sí, no estaban tan... Pero...
0: Si no tengo mal recuerdo, ¿era ella la que tocaba la batería, Miguelito?
2: Así es.
1: Sí.
0: Ok. No, yo te digo, en base a los videos que vi...
2: Ahora, fíjate, ella también, acuérdate muy bien, que hizo de dar los videos a este documental que fue autorizado por la familia, donde hay videos inéditos porque su set se la pasaba grabando. De ahí también pudo haber sacado dinero.
1: Aparte, ella se hizo cargo de la tienda de Selena, ¿no?
2: Tenía un sueldo como la encargada. Entonces, no podemos decir tan es así. El problema existe, el problema entre la familia existe, de que está demandada la hermana y que en su momento el papá, ya lo comentamos. Pero, ¿qué creen? Hablando de este tema, pues usted ayer mismo, después de la mañanita, como eso de las 11 de la mañana, que lanza un comunicado junto con su mamá, en los que dicen que ellos jamás han sido notificados sobre esta supuesta demanda que dice interpuso Ivy Quintanilla. Y te pasé el comunicado, es el primero que te mandé, mi querida Glo.
1: Ok, voy a leer un pedacito nada más, porque verdad, como el día de ayer también estaba largo, pero sí, viene de Marcela Quintanilla y su set.
0: Ok, es la mamá y la hija.
1: Exactamente, ajá, dice, we have seen AB's recent public statement because it contains... Dice, híjole, dice, serious and false insinuations concerning Suzette, dice por acá, and our family. We feel it is necessary to correct the record. En pocas palabras, está diciendo que es falso.
0: Aquí es donde porque ocupamos diciendo, las clases de inglés del Bronco.
1: Avi Quintanilla dice, Marcela has never before felt the need to publicity address private family matters. She is doing so now because statements involving her late husband, her daughter, and her family should not be allowed to stand when they are false. Entonces, en pocas palabras, para decirles lo que dice el comunicado, es que está diciendo que es falso.
2: Te hubieras ahorrado la traducción, mi querida Glo, porque si le deslizabas estaba en español.
1: Pues aquí yo nada más lo tengo en inglés.
2: Bueno, la cuestión es que palabras más, palabras menos, dicen que todo es mentira, que ellos jamás han recibido notificación alguna de esta demanda por los supuestos manejos de todo lo que dejó Selena, las tiendas y demás, que ellos no han recibido ninguna demanda, pero por toda acción hay una reacción. ¿Qué creen?
0: ¿Qué pasó?
2: Que Ivy Quintanilla, despuesito, a los segundos, a los minutos, a lo que tú quieras, que con pruebas en la mano publica los documentos de la demanda, que ya te mandé también ahí, mi querida Glo.
1: Sí, y dice aquí también el primerito, la primera página, dice, yo no miento. Y su set y sus abogados fueron notificados con los documentos correspondientes por correo certificado y vía correo electrónico. Fue notificada de una demanda relacionada con sus deberes fiduciarios, es decir, las obligaciones legales de actuar con lealtad, transparencia y en buen beneficio de los intereses que tenía bajo su responsabilidad. Y luego, aquí está, mira, aquí están los papeles de la demanda.
0: ¡Qué ole, papá!
1: Aquí están los papeles de la demanda, vía, como dijo él, vía mail, está... me imagino que Michael A. es el abogado, ¿no?
2: Así es.
1: Ahí está, aquí están los papeles de la demanda. Y los subió Ivy Quintanilla a su Instagram.
0: Ya se murió Selena.
1: Sí.
0: Se murió el papá de Selena. Quedan ellos, en vez de

0: Ser una familia unida, llena de amor, estar en paz, con tranquilidad, sabiendo que uno no se lleva nada cuando viene la muerte. La madre, la hija y el hermano con pleitos de dinero.
1: Ay, no, qué tristeza.
0: ¡Qué bárbaro!
1: Y qué tristeza también que metan en esto a la mamá.
0: ¿A dónde vamos a parar? Dijo el Buki, Miguelito.
2: Oye, es que se sabe que cuando hay dinero, así sean las mejores familias, va a haber problemas. Por eso, señores, si usted tiene, aunque sea un ropero lleno de ropa, y que usted quiere darle otro uso, déjelo en un testamento bien estipulado de quién se queda, quién tiene el derecho de hacer y deshacer con sus pertenencias. Porque esto está bien feo, ¿eh?
0: Oye, y que sean los señores en su pleno uso de sus facultades mentales.
1: Exactamente, también.
0: Porque en mi pueblo, un muchacho se quedó a cargo de sus papás y unos primos que están trabajando allá en Norte Carolina mandaban, compraron y todo, pero construyeron en el terreno de que les dio los papás.
1: Sí.
0: Oye, pues el muchacho que estaba allá cuidando a los papás les hizo que firmaran un documento que les dejaban todos los terrenos a él. O sea, los hizo firmar un documento. Ay, ellos nunca supieron qué firmaron, ya murieron
1: no
0: los dos.
1: Ser.
0: Llega un primo y le dice, no, pues aquí me derraron todo a mí. O sea, así de poca madre, Miguelito.
1: No. ¿Qué? No, eso no se hace.
0: Por
2: ¿qué?
0: Eso.
2: Qué tristeza.
0: Es importante verificar si alguien está cuidando a papá y a mamá. Ver, hey, no han hecho nada malo.
1: Leer, zorrito, cualquier documento que
0: es que ya los señores grandes ya no saben.
1: Ay,
0: los señores,
1: no,
0: y a veces ya nomás los envuelven.
1: Eso, ay,
0: pero
1: no.
0: eso le pasó a unos primos que estaban trabajando en Norte Carolina y ya se dieron cuenta demasiado tarde. Muy triste la situación, Miguelito.
2: Definitivamente cochino dinero.
0: Así es. Pero bien que sirve, Miguelito.
1: Ay, eso sí.
0: La verdad.
2: Bien, te quita mucho los nervios, sobre todo cuando ya casi va a ser quincena y que no alcanzas a estirar los pesitos que te quedan.
1: Uy, Miguelito, si te contara, yo estoy de acuerdo contigo. Ay, no.
2: Ya me imagino, chulita, porque andamos por la misma.
1: Exactamente, mi chulito. Por eso te entiendo tu pesar.
0: Lo más importante es que tenemos salud, mi chulito.
1: Gracias a Dios.
0: ¿Con qué vamos a regresar, mi niño?
2: Uy, pero pues ustedes creían que los problemas para la familia Quintanilla terminaban. No, chulito.
0: No,
2: sigue.
1: Ay,
2: sigue,
1: no.
2: Porque habla el vocero de una persona que dice que van a tener sorpresas.
1: Uy.
0: Esta novela empieza y al regresar tenemos más información con
1: Miguelito, mi chulito.
0: Y tenemos más.
2: ¡Ay, volvemos!
1: ¡Escándala!
0: A ver, otra vez, aviéntatelo acá más. Y tenemos más.
1: ¡Escándala!
0: Aviéntate,
2: ay, no,
0: a ver, Miguelito, aviéntate uno de esos, Miguelito. Por favor. Ándale.
1: ¿Cómo es? ¡Escándala!
2: Es con más escándala.
0: ¡Regresamos! 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

0: Okay. ¿Estás igualito?
1: Buenos días, ¿cómo estás, Miguelito?
0: Igualito.
1: Buenos días, ¿cómo estás?
2: Ay, no, qué feo.
3: ¡Oh, Nayoli! ¡No! Sí, canta feo.
0: Y eso que no has visto las caras.
2: No, qué feo.
3: ¡Ay, Miguelito, Miguelito, Miguelito, Miguelito! ¡Y Chulito! ¿Quién lo quiere a Miguelito?
0: ¿Sabes qué quiero hacer yo con Miguelito?
3: Ah, no sé.
0: No. Le quiero agarrar los cachetitos y decirle, ¿dónde está mi Chulito? Ah, así le quiero hacer a Miguelito.
3: Yo le agarraría sus orejitas y le diría, ¡orejitas de malanito!
4: Yo le agarraría su peloncita y le diría, ¿dónde está Miguelito?
0: Bueno, todos te queremos agarrar, Miguelito.
3: Menos la pelona, nada más el productor. Allá él.
0: Ay.
3: Allá él.
2: Ay, Dios. Miren, mientras que ustedes andan agarrando por todos lados, déjenme decirles algo.
3: A ver.
2: Ahorita les comentaba yo que los problemas para la familia Quintanilla no terminan porque están emproblemados de dinero y ahora viene, pues, una situación que no nada más a ellos nos pone incómodos. A todos los demás que fuimos admiradores de Selena, ¿por qué? Porque José Vizcarra, que es el vocero de Yolanda Saldívar, dice que posiblemente sí, ya pueda salir en libertad condicional por su buena conducta. ¿Cómo ven?
0: Ay, sí, estaba viendo eso.
3: Pues ella ya pagó lo que hizo, ¿no?
4: Años,
0: ay, ¿eh? No, zorrito, yo creo que...
2: A ver, recordemos muy bien, señores, que ella estaba o tiene cadena perpetua.
0: Ah,
2: entonces,
0: así es.
2: No ha pagado. Ella

0: tenía que estar todo el tiempo ahí en la cárcel. Nada más que hay este tipo de recursos de que por buena conducta se le puede hacer una reducción de la condena. Y aparte, como la señora pues ya está grande también, pues posiblemente eso es lo que se dice. Pero también el año pasado se decía lo mismo y le dijeron que siempre no. Entonces ponle play, mi querida Glo, para escuchar a José Vizcarra, que dice que posiblemente ya ahora sí sale.
1: La noticia para ustedes es que ella recibió una carta del Departamento de Libertad Condicional, porque en el 2025 le negaron su salida, pero ahora en julio 8 del 2025 la ley cambió. Ahora ella ya recibió una carta. Primero tenía que esperar 4 años para poder volver a ver un oficial el que le puede dar la libertad condicional, y ahora ya cambió la ley. Ahora ya en cualquier momento le pueden decir: estás libre. El día que me llamó también, cuando le negaron la salida, estaba muy triste, estaba devastada, y ahora que le dan otra vez la noticia de que puede en cualquier momento, ya sea esta semana que estamos o la siguiente semana, le pueden dar una nueva noticia que ella puede quedar en libertad condicional. Hay muchas cosas que ella, solamente ella sabe, porque como ella dice, hay tantas cosas que no han salido a la luz, que no se ha dicho la verdad. Hay muchas cosas que ella quiere decir, y ella tiene muchas propuestas de documentales y de cosas así, pero ella no quiere hacer ningún trato ni firmar nada, porque no quiere hacer nada dentro de la prisión. Las leyes anteriormente estaban en un lapso de 4 años o 3 años para que ella pueda apelar o pueda volver a ver el oficial que le puede firmar o darle su libertad condicional. Entonces ahora una persona que está privada de su libertad en Texas, después de 1 año que se le niega su salida al público, digamos, entonces ella ya califica para que en cualquier momento, ya de 1 año en adelante, ya puede en cualquier momento un oficial dictarle su libertad condicional.
2: Ay, sí, papá. eso me había enterado yo, que habían cambiado las leyes.
3: Oye, ella está desde, ¿cuándo fue? ¿1995 el asesinato?
2: Sí,
0: así es.
3: 31 años en la cárcel, óyeme, qué bárbaro. Ay,
2: qué rápido se pasaron, ¿eh?
3: Bueno, para ti, pero para ella está encerrada.
2: No, sí, pero digo, no,
3: uno un no año, quiere estar. Aviéntate una semana y vas a ver.
2: Ay, no, ni Dios lo mande, ni un día,
3: sobrito. No, ni un día.
2: Ni horas.
3: Oigan, ¿ustedes sabían que Selena no murió inmediatamente después del disparo?
2: No,
3: el balazo lesionó gravemente la arteria subclavia y provocó una hemorragia masiva, que dicen que alcanzó a salir de la habitación y llegó hasta la recepción del motel.
2: Ay, qué tristeza.
3: Qué cosa.
2: De acuerdo, sí.
3: Tenía, ¿cuántos años tenía Miguelito ese dato? Sí, no. Estaba chavita.
0: Tenía como 23, ¿no?
3: 23 años. ¡Qué húbole! Me está diciendo el productor que fueron 16 días antes de cumplir 24 años.
2: Sí, tenía 23 años exactamente.
3: ¡Qué bárbaro, chavita! Ay, y estaba en su apogeo.
2: Completamente.
3: En su momento.
2: Es más, y su sueño de grabar en inglés se le estaba haciendo realidad. Que pues tú sabes que tuvo mucho éxito la canción.
3: ¿Dejó una canción en inglés?
2: Sí, hay una canción.
3: A ver, la puedes buscar y escucharla tantito. Yo, la verdad, tengo muy recuerdos muy vagos. Yo tenía a lo mejor unos 3 años cuando pasó esta desgracia.
2: Ay, Zorrito, estabas bien chiquito.
3: Era un bebé.
2: Sí, bueno, sí, es chiquito, pero...
4: pero ya no bebé.
3: Oye, Miguelito, ¿y si sale libre, qué rollo?
0: Pues, híjole, está bien dura la situación de ella, porque muchas personas han levantado la voz que no quieren que salga, que porque si sale, se la va a ver mal acá afuera. La señora, no es cualquier cosa lo que hizo, es algo muy, muy feo. Entonces, aparte, hay muchos admiradores que están esperando nada más que si llega ese momento y no la va a ver bien esta Yolanda. Ahora, este José Vizcarra, que es el vocero, dice que supuestamente ella ya tiene todo planeado, que porque le están hablando para documentales, ¿tú crees?
2: Y no lo dudo, hasta para libros, documentales, serie de Netflix,
3: dice,
2: etcétera, etcétera.
3: Dice el programador de la radio, el señor Mario Facundo Zorrito, por si no sabes, el disparo entró por la espalda y salió por el pecho. El informe forense documentó que la bala atravesó el tórax y provocó las lesiones que finalmente causaron la muerte. Selena identificó a Yolanda.

0: antes de perder el conocimiento.
1: Ay, Dios,
0: testigos del motel declararon que Selena señaló a Yolanda Saldívar y la habitación 158 como el lugar donde había ocurrido el ataque. Yolanda no escapó inmediatamente. Después del disparo, permaneció en una camioneta en el estacionamiento del motel y dicen que tuvo un enfrentamiento de varias horas con la policía, amenazando con suicidarse.
1: Así es.
2: Zorrito, así es.
0: Dice Mario
2: Facundo.
0: Dice Mario Facundo, Zorrito, ¿por qué crees que tengo toda mi colección de los vasos de Selena? O sea, sí sabe nuestro jefe.
1: Claro, él es era súper fan.
0: ¿A poco sí estuvo horas en una camioneta, sí, Miguelito?
2: Sí, en la camioneta trincherada, no quería salir. Ella diciendo que todo había sido accidental, que se le había ido el tiro y que si no la dejaban en paz se iba a disparar también ella, y total que así estuvieron los noticieros todo el día.
1: Todo, yo me acuerdo, sí, yo me acuerdo de esa fecha en donde pues todos estábamos tristes.
0: ¿En serio?
1: Sí, ¿cómo no?
0: ¿Tú ya estabas grandecita?
1: Ya estaba un poquito grandecita. Yo hasta llorando, Zorritos, escuchando las noticias, viendo la televisión. Era algo que no se podía creer en ese momento.
0: Bueno, dice Mario Facundo, ¿sabías que la autopsia descartó alcohol y drogas? El examen forense no encontró alcohol ni drogas en el cuerpo de Selena.
1: Ay, no, si era una santa.
0: ¿Qué hubo, le? Y dice Mario, ¿me puedes poner el chico del apartamento 512?
1: Ay, no. Antier pidió la de, o ayer pidió, ¿cuál fue?
3: Como la flor.
1: Como la flor, ahora quiere la no, del chico del apartamento.
0: El productor en corto dice, ¿Poncela?
1: Al jefe es lo que pida.
0: Pues es el que manda.
1: Es el que manda. Super Mario es lo que pida.
0: Oye, Miguelito, ¿cuánta historia hay en este caso,
1: sí,
0: no?
1: Sí.
2: Así es, híjole. Demasiado, porque, como te digo, ya esta no es la primera vez que Yolanda pide su libertad. No, se la ha negado. Entonces, vamos a ver si en esta ocasión.
1: Porque bueno, realmente Miguelito ya no la ven, yo pienso, ¿verdad?, como un peligro para la sociedad. Yo me imagino que por la edad que tiene, claro, también, aparte sí. Son
2: no, perdóname, pero las personas que enloquecen no nada más es por un ratito.
1: Bueno, sí, pero ellos le van a hacer exámenes psicológicos y todo. También ellos ven el comportamiento de las personas en la cárcel.
0: Bueno, ¿cuántos años tiene ahorita la señora Saldívar, Miguelito? ¿Tienes ese dato o no? Porque, pues,
2: a ver,
0: ya cuántos años pasaron, ya estaba grande. Entonces, pues, yo me imagino que ya tiene sus añitos. Esta es la canción, ¿verdad?
2: Tiene 65 años, te digo, que tenía 30 y córrele.
0: Ya, 75 ya.
2: 65.
0: Ah, no, todavía está.
2: Sí.
0: ¿La edad de Maribel Guardia?
1: Sí, casi.
2: No, hombre, no andes comparando.
0: Pero, Miguelito, Michulito, ¿con qué vamos a regresar, mi niño?
1: Oye, le gana, fíjate, por 2 años Maribel Guardia.
0: Sí.
2: Para que veas, ustedes tuvieron aquí una entrevista donde decía, todo está muy bien, yo estoy amparado, que no sé qué, pues que se lo arrestaron ayer tú.
3: Válgame.
1: Ay, ay, ay, ¿a quién?
0: ¿A quién?
2: Ahorita les vamos a platicar, se lo arrestaron. Con las leyes no se juega, no se juega, mis chulitos.
0: No, pues 15
2: horas lo tuvieron ahí y le dicen, o cumples o cumples.
0: Ah, caramba.
1: Ay, ay, ay, ¿quién habrá
0: sido? Vamos a regresar con eso, un pedacito nada más.
1: Solo porque es el jefe.
0: El productor en Córdoba,
1: póngela.
0: Vamos a regresar con más, mis chulitos, sale, vale.

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2: Habla Claudia Sheinbaum.
3: Estas son las cinco buenas noticias más importantes de nuestra economía. Uno, subió el

0: bonita nuestra música de mariachi.
1: Es hermosa, Zorrito.
0: Qué música, bonita la música vernácula. ¿Tú te has cantado alguna canción con mariachi, mi querida Joyce?
1: Nunca, Zorrito, no llego a los tonos.
0: Es muy difícil,
1: sí,
0: la verdad.
1: Sí, está

0: Julito.
1: Miguelito. A ver, Miguelito, la última y nos vamos, mi niño, mi criaturita del señor.
2: Estamos picaditos porque hay demasiada información. Ayer fue arrestado Luis de Llano. Tuvo que pasar algunas horas en prisión a raíz de que no ha hecho cumplimiento de lo que le dictó la ley, que era una disculpa pública y aparte dar una indemnización por daño moral a Sasha. Sobre todo este asunto que ya hemos platicado aquí muchísimas ocasiones, de que él mantuvo una relación con ella cuando ella era menor de edad. Por donde le veas, había un delito. Y pues bueno, él no acató las órdenes que le dictaron y pues tuvo que ser arrestado ayer. Ayer pasó unas horas en prisión, salió porque ya promovió un amparo para evitar todo este tipo de medidas que hay, porque recordemos muy bien que cuando no acatas las órdenes son 15 horas de arresto por los delitos que tengas. Él tiene dos sanciones que tenía que cumplir, que eran las disculpas públicas, que no las ha grabado, no las ha hecho y no las ha dado, y una indemnización, o sea que eran 15 horas de una y 15 horas de otra, pero pues le dieron el amparo, él está ahorita ya libre. No se han dado declaraciones todavía del señor, pero pues se supone que tiene que agilizar eso y hacer lo que le dictaron las autoridades.
1: Claro,
3: y como dice Miguelito,
1: pues ahí están las consecuencias.
3: Sí, y como dice Miguelito, nadie se burla de la ley, por lo visto.
1: Nadie está por encima de la ley.
3: Exactamente.
2: Bueno. Así es. Pero pues bueno, vamos a ver qué más pasa con lo del caso de Luis de Llano y Sasha Sokol. Pero fíjense, ustedes me preguntaban ayer, muchachos, sobre el asunto este del calzón ese feo que traía Sofía Castro, ¿se acuerdan?
1: Un rojito.
2: Que parecía
1: los calzones de mi tío
2: que
1: Tino.
2: Que parecían los calzones de tu tío Tino o de ese pañal todo miado de los bebés.
1: ¿Ves?
2: Bueno, pues

0: Bueno, pues la cuestión es que dicen que este José Eduardo Derbez se andaba burlando de ella en una alfombra roja, porque ya salieron hasta los que son pitonizos también. Ay. Y que son que leen los labios y todo acá como Glo, que decían que en los labios se le vio donde dijo, mira el calzón de esta, qué feo se le ve, que supuestamente con Paola, porque desfilaron por la alfombra roja él y Paola Dalai. Y también dice que no están divorciados, que ya lo dijeron, que no hay nada de problemas. Ponle play, mi querida Gloss, ¿se burló o no se burló de Sofía Castro del calzón? Ponle play.
1: Pero es que allá también.
2: Que no quisieron darse el beso.
3: Pero no ha habido besos en otras alfombras, ¿o sí?
1: Pues no, pero es que aquí se lo pedían para ver que sí estaban bien.
3: Pues ni que fueran mis abogados. Pues no, o sea, en una alfombra roja hablamos de muchas cosas y... Ni siquiera era de Sofía, con Sofía estuvimos conviviendo atrás antes de que ustedes llegaran mucho tiempo. No, ni siquiera va por ahí, pero bueno, lo pueden decir. Oye, pero ni siquiera fue a Sofía. Yo ni me acuerdo qué fue.
1: Porque ya te entraron los que leen los labios y dicen que según se dije, en serio.
3: ¿Qué dije?
1: Pues que según que se burlaban del atuendo de Sofía, supuestamente.
3: Pero eso lo dicen ustedes.
1: No.
3: Que entraron a leer los labios.
1: Sí, que los
3: mis labios decían, ¿nos estamos burlando de Sofía?
2: No, por los gestos parecía.
3: Me lo estás cambiando.
2: Exactamente.
3: Bueno, investiguen a alguien que lee labios y que nos diga.
2: No, hasta le dice así como de órale vas, pero pues no.
3: Ya si no se quiso parar, pues ustedes.
1: Porque tu mamá también ya se nos escondió el fin de semana también, ya.
3: Entonces yo estoy prohibiendo todo.
4: ¿Qué ole, papá? Es que así se vio.
5: Exacto.
4: Pero pues él dice que no, y pues hay que creerle, ¿no?
5: Pues sí.
4: La verdad. Pero sí, la neta sí está un poquito, pues, el calzoncito de esta muchacha medio curioso.
5: Pues sí,
4: pero
5: llamó la atención.
0: Lo que pasa es que esa moda no tuvo éxito, es parte de una moda que se llamaban las prendas globo. Había vestidos, había faldas, había shorts. Las faldas y los vestidos como tal sí funcionaron un poquito más, pero los shorts no, porque se le veían así como se le veían a Sofía Castro.
4: Sí. Fíjate que así mi mamá cuando lavaba ropa allá en el pueblo.
5: Sí.
4: Sabes que allá no había secadora en ese tiempo, entonces esperaban que saliera el sol, tenían sus tendederos. Así eran sus calzones de mi mamá.
5: ¿Sí?
4: Eran así como. No, pues qué. Sí, estaba el calzón herido, pero eran más o menos así. No tiene
0: nada. Calzón pantaleta.
4: Calzón, exactamente.
5: Bueno, pero nadie se los veía, nada más cuando los lavaba. En cambio, aquí los llevaba puestos.
4: Pues eso es lo malo. Pero bueno, alguien se viste como se le dé la gana.
5: Eso,
4: no pasa
5: zorrito.
4: Nada, mi zorro. Se nos termina el tiempo, Miguelito, mi chulito.
0: Pero mañana habrá más tiempo para estar discutiendo. Hoy se portó muy bien la Yoyi y se me hace que ya desayunó.
4: Es que está preocupada por el temblor que hubo en Veracruz, Miguelito. Ya.
5: Ay,
4: recuerden que estamos en septiembre y se dejó sentir esta mañana como a las 5 el temblorazo de 4.8 allá por Veracruz. ¿Qué hubo, le papá?
5: Ay, zorrito, bien dijiste.
0: Esperemos que todo esté bien.
4: Ojalá que todos estén bien. Vamos a dar la información más adelante. Miguelito, buenos días. Me gustó mucho la entrevista que le hiciste a Marcelo. La verdad que muy buena entrevista, muy buen podcast. Ayer lo estaba viendo. Felicidades, Miguelito.
0: Muchas gracias, muchachos. Sigan viendo más material mío. Ayer se lo dijo. Y gracias a todos los que nos escuchan, que les dicen y les hacemos la mañana también. Pues bueno, diviértanse con nosotros, entérense del espectáculo. Y pásenla bien.
4: Gracias, estuvo con nosotros.
5: ¡Miguelito! ¡Mi chulito!
4: Gracias. Bueno, Mario, estas son las tuyas.
5: Eso, me encanta, Sorito.
4: No más, mira. Vamos a regresar con el Noti
5: Zorro.
4: Zorro. Ah, fue en Chiapas.

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1: López Dóriga.
2: Tranquilo. Hoy estamos a 3 de septiembre del año 20.
3: 26.
2: Y dicen que en septiembre en México
4: tiembla.
2: Tiembla, papá. Hoy se conmemora el Día Mundial de la Higiene. Me dice mi Joyce que usted es muy higiénica.
3: Ay, sí, zorrito, de verdad que trato de hacer lo mejor que se pueda.
2: Ah, ok, y sí. En la mañana fue muy específica.
3: Sí.
2: Sí, en la mañana dijo que ella desobrante.
3: Todo, todo.
2: Hilo dental.
3: Wipes.
2: Wipes, sí, para pasárselos por donde quiera.
3: Exactamente. Tiene atrás que andar... y adelante.
2: Tiene que andar limpia, doña Joyce.
3: Claro que sí.
2: Esta fecha busca crear conciencia sobre la importancia de mantener hábitos adecuados de limpieza, ya sea personal, pero no nada más en tu persona, en tu hogar, alrededor de tu hogar, que se vea bonito. Dicen que la pobreza no está peleada con la limpieza.
3: Con sus hijos.
2: Exactamente.
3: Me puede mucho ver a niños de repente en las tiendas con el pañal todo sucio, zorrito.
2: Mm.
3: O los niños descalzos, sabiendo que hay tantos microbios. O sea, que sean un poquito pues más limpios.
2: Bueno,
3: ¿verdad?
2: Tenemos que ser higiénicos y también en los alimentos para prevenir diversas enfermedades.
3: También.
2: Vamos con la información que tenemos para todos ustedes. En el show del zorro.
3: Y su pandilla.
2: El ICE arrestó a unas 51,000 personas en agosto.
3: Ay, Dios.
2: Fue una cifra récord. El presidente Donald Trump está feliz porque está dando resultados la millonada que le invirtió al ICE y a la patrulla fronteriza. Según una fuente familiarizada con los datos, lo que marca un nuevo máximo durante el segundo gobierno de Trump, los arrestos de ICE han aumentado en los últimos meses. En julio, por ejemplo, la agencia detuvo a más de 46,000 personas, superando la cifra del mes anterior. Los datos más recientes correspondientes a agosto vuelven a mostrar el ritmo récord al que los agentes de ICE están

0: arrestando personas. Desde el inicio del gobierno de este presidente, la agencia ha estado sometida a una enorme presión para cumplir con las cuotas impuestas por la Casa Blanca, y con el tiempo ha ampliado el grupo de personas susceptibles de ser arrestadas, más allá de aquellas consideradas amenazas para la seguridad pública o la seguridad nacional. Se están llevando al que trabaja en la construcción, se están llevando al que está levantando, edificando, al que está cortando las yardas, podando los árboles, al que está pintando, poniendo las tejas, al que está trabajando en limpieza, dando un servicio en los restaurantes. Se están llevando a papá, mamá, un tío, un hermano, un primo, a una hermana, a un familiar. Se están llevando a gente que ya tenía un permiso,
1: también
0: una petición metida.
1: Cierto.
0: Y no están respetando nada con este gobierno. Y sabes una cosa, hoy puede ser un familiar tuyo, un primo, puede ser tu mamá, tu papá. Ayer una muchacha me habló con llanto y me dijo: se acaban de llevar a mi mamá, ¿sabes dónde la puedo localizar? Dije: tienes que esperar 24 horas, mija. Podía sentir su voz quebrarse. ¿Cuántos años llevaba tu mamita aquí? Me dijo 25, pero no había forma de que ella pudiera arreglar, no por tener mal récord, sino que no sabía cómo. Una señora me dijo: el video que subió de una camioneta con una traila es mi cuñado y mi hermano, ¿sabe dónde está? Le dijimos que sí, fueron por la camioneta, gracias a Dios la pudieron
1: gracias
0: recuperar.
1: Gracias a Dios, Zorrito.
0: Entonces, muchachos que tienen la mayoría de edad y que pueden votar, yo lo vuelvo a repetir, eso de andar en las protestas en la calle, la verdad no sirven de mucho. Donde sí sirve la verdadera protesta es que en este momento vayas, te registres y que en noviembre salgas a votar, porque ocupamos a un congresista que voltee a ver al 956, al Valle de Texas. Necesitamos que se pinte de azul el condado Hidalgo. Necesitamos un congresista que nos represente. Por eso, jóvenes, si usted ya tiene la edad para votar y está dolido y está enojado, el salir a hacer una marcha no va a solucionar nada. Vamos a poder cambiar las cosas en noviembre cuando vengan las votaciones, familia.
1: Mismo,
0: es la mejor protesta. Y como dice Bobby Pulido, como dice su canción, ojalá y te animes a salir a votar.
1: Por favorcito.
0: Perfecto. Pues es una cifra récord.
1: Sí, la demasiada. Y se dice que pues este mes van a continuar hasta de noche.
0: Bueno, para allá íbamos. Familia, ¿ya empezaron los operativos del ICE en el turno de la noche? Ahora hay que tener mucho cuidado. Antes era en la mañana y se aplacaban. Después pasaron a mediodía, luego a la tarde, luego a la tarde-noche.
1: A domingo, sábado.
0: Después a sábado, domingo. ¿Eh? Y ahora van por el turno de la noche.
1: Así es, Zorrito.
0: Yo lo siento mucho, pero hay negocios que operan de noche. Hay gente que quiere salir a divertirse, a bailar un rato. Se está acabando esa posibilidad. Así como está parado el trabajo de la construcción, así se van a parar los clubs. Porque mucha gente sale a divertirse.
1: Exacto.
0: Sale a cenar, sale a comer.
1: Sale con sus familias.
0: Y últimamente, jodido el Valle de Texas. Porque el que sale a gastar es la familia que trabaja, que sale todos los días. Pero si los están deteniendo, los están enviando al país de origen, la economía va a colapsar aquí en el Valle de Texas. Nos va a llevar la trampa.
1: Sí.
0: Así es de que, bueno, hay que cuidarse.
1: Por favor.
0: Porque los datos no mienten.
1: Ahí
0: 50 mil personas, 51 mil personas en el mes de agosto. Una cifra récord, oigan ustedes.
1: Terrible, Zorrito, la verdad.
0: Los constructores están enojados.
1: Sí.
0: Los dueños de supermercados están enojados. ¿Por qué? Porque se está acabando el negocio. El dinero no está circulando. La gente ya no quiere salir. Y lo poco que tienen lo ahorraron para estar en casa. Qué triste la situación que estamos viviendo.
1: Y hay lugares, Zorrito, que donde venden tacos también, que ya no es el mismo sabor, porque pues ya no está el mismo taquero.
0: Eso sí es cierto.
1: Y se ha sentido y nos damos cuenta.
0: Es triste, la mera verdad, es lamentable esta situación. Pero bueno, septiembre, el mes que tiembla en México, y arrancamos en Chiapas. Se registró el sismo de 4.1 de intensidad. Fue en Tonalá, el epicentro de un sismo de 4.1 de magnitud que sorprendió hoy jueves.

0: Presidente del estado de Chiapas. El sismo se produjo 33 kilómetros al noreste de la ciudad. Tuvo una profundidad a 137.8 kilómetros. De acuerdo con la información preliminar del Servicio Sismológico Nacional, hasta el momento autoridades no han informado sobre algún daño ocasionado por temblor registrado, pero
1: se sintió. 3 de la mañana, zorrito.
0: Hijo de la ching.
1: 3:09.
0: Se sintió muy fuerte en el estado de Chiapas. Afortunadamente mi familia está bien.
1: Gracias a Dios.
0: Se sintió muy fuerte en Veracruz. Así están las cosas. Oigan, el señor que falleció en San Juan se cayó accidentalmente al canal. La familia comentó que por salvar a su perrito que se había caído. Las autoridades ya confirmaron que la víctima, en paz descanse, Alejandro Quintero, de 59 años, movilizó a los cuerpos de emergencia la tarde del martes al este de lo que es la Eldora Road, luego de que recibieran el reporte de un testigo que presenció el momento en que un hombre cayó al interior del canal de irrigación. El jefe del Departamento de Policía de San Juan informó que las investigaciones preliminares indican que el accidente se trató de una trágica caída accidental. Hay que tener mucho cuidado.
1: Así
0: dicen
1: es.
0: Que este señor le gustaba mucho ayudar a las personas.
1: Sí, y también le gustaba mucho salir a caminar, dice, ahí en, a la orilla del canal.
0: En paz descanse, ahí en la página del Zorro y su Pandilla, ahí está el GoFundMe si alguien quiere donar.
1: Por favor.
0: Estos caballeros estaban solicitando servicio de... Pues
1: de prostitución, zorrito, lo
0: sí,
1: que es.
0: Andaban buscando quienes quitaran las...
1: las ganitas.
0: Exactamente. En un comunicado, la policía de McAllen anunció que durante el operativo realizado del 26 al 28 de agosto, los oficiales del Departamento de Policía de McAllen arrestaron a 5 hombres por presuntos delitos relacionados con la prostitución. Y es que ponen a unas morras bien bonitas.
1: Sí, bien buenotas.
0: Pero son undercover.
1: Así es, son policías.
0: Y entonces uno las ve y dice, ay, güey, le voy a mandar que está ofreciendo los servicios. Y moles, papá, que es una encubierta.
1: Sí.
0: De los 5 detenidos, ahí disculpen las familias, pero vamos a mencionar los nombres. Jonathan Cortina. Este a lo mejor estaba soltero, 21 años.
1: Chiquitío.
0: De McAllen. Híjole, sí. Este que viene a lo mejor estaba casado, no sabemos.
1: No sabemos.
0: Julio César de León, 44 años de Mission. José Aldo Galván, de 25 años de FAR.
1: Es 25 también.
0: Una novia ya comprometido.
1: Sí, sí.
0: Este también, yo creo que también estaba casadón. Ramiro de la Cruz.
1: Ah, sí, seguro.
0: 53 años de Harlingen.
1: Pero ya no la atendían en la casa. Sí, pues sí.
0: Y Joshua Somar Ramos, de 23 años de Mission.
1: Joven también.
0: Los 5 están enfrentando cargos de solicitación de prostitución.
1: Ay, Dios.
0: Que este es un delito grave con pena de cárcel estatal. El caso sigue bajo investigación y podrían presentarse cargos adicionales.
1: Pobres. Todo por andar buscando el cariñito.
0: El cariño.
1: Sí. Sí,
0: de las que tratan bien, de las que te entienden, de las que te escuchan.
1: Ay. Pero hay que tener cuidado, zorrito.
0: ¿Sí?
1: Es más, hasta con las que conocen en el Facebook, tengan cuidado.
0: ¡Hijuela,
1: sí, qué miedo!
0: No.
1: Ni Dios lo mande, zorrito.
0: Oigan, las autoridades mexicanas detuvieron ayer miércoles a 2 hombres señalados como presuntos responsables del homicidio múltiple de un miembro de la banda de India Rock, Camilo VII. Miren, le quitaron la vida a él. Le quitaron la vida a su esposa embarazada.
1: Ah, qué terrible.
0: A su hija de 3 años. A la trabajadora del hogar. Y también hasta el perrito que tenían ahí en casa.
1: Así es.
0: Cuyos cuerpos fueron hallados al interior de su residencia en el municipio de Atizapán de Zaragoza. Esto en el Estado de México. El hallazgo de las víctimas se registró en los primeros minutos de ayer miércoles, después de que vecinos de la torre residencial alertaran a la policía municipal tras escuchar gritos, detonaciones de arma de fuego en el interior del apartamento. Ahorita se van a enterar quién le quitó la vida a esta familia. Al ingresar al inmueble, los agentes localizaron sin vida a Jonathan Meléndez, el músico, de 38 años, a su esposa Ana Paola, de 35 años, y con meses de gestación, a la hija de ambos de 3 años, a la empleada del hogar que tenía 21 añitos, todos con impactos de bala en el cuerpo, además de localizar a la mascota familiar sin vida.
1: Ay.
0: En el sitio de los hechos, los servicios de emergencia rescataron ileso a un menor de 6 años quien alcanzó

0: comenzó a esconderse.
1: Ay, no, pobrecito chiquitito.
0: Él, gracias a Dios, fue encontrado sin signo de violencia física. Las detenciones que hicieron las autoridades correspondientes son de Diego Sebastián, identificado, escuche, como el socio comercial del artista, amigo del artista, socio del artista, el presunto autor del crimen. También agarraron a Gerardo, otro que no mencionan su apellido, tras el operativo. ¿Cómo la ven ustedes?
1: Su propio socio, imagínate.
0: No,
1: con
0: no,
1: la
0: no,
1: confianza no. que le tenía.
0: Problemas, dinero, economía.
1: Qué cosa tan fea. Pero pues matar a toda la familia.
0: Sí.
1: Con ese odio.
0: Ya no, sabes
1: es
0: que
1: es demasiado.
0: Ahorita que estoy viendo una serie con los estos, los sí. que se les dicen los patrones o los del NAR, dicen ellos, hey, podrás desquitarte con la familia, ¿no?
1: Ay, sí.
0: Con, menos los, con niños, los niños.
1: Menos. Exactamente.
0: Porque...
1: Ahora imagínate una mujer embarazada, zorrito. No, bueno, no.
0: En paz descansen y paz ojalá descanse. Que se haga justicia.
1: Ojalá.
0: Ahí está la noticia que teníamos para ustedes en el show del zorro.
1: Y su pandilla.
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0: y ahorita vamos con Telmo Ochoa, nuestra nutrióloga de cabecera. ¡Sale, vale!
1: ¡Adelante!
2: Socorro. Texas es un estado rojo. Nunca va a ser azul. Y el demócrata nomás va a ayudar al pobre. Y que a la gente de, como nosotros, de clase media para arriba, nadie nos ayuda. Nosotros tenemos que pagar por los que no quieren jalar, los que quieren todo gratis. No, zorro.
0: Okay.
2: Rojo. El estado es rojo.
0: Era.
1: Era, qué bueno que lo dijiste.
0: Y se va a acordar, señor.
1: Exacto.
0: Perdón, pero habló el de la clase media para no. arriba. Ya digo, está bien.
1: Pues cada quien, zorrito.
0: Qué bueno que es de la clase media para arriba. Lo felicito, señor. Que Dios lo siga bendiciendo, ¿eh? Ánimo, ánimo a la vida.
3: ¿Qué miedo?
4: No.
3: Ni Dios lo mande, zorrito.
5: Oye. Pues en la cárcel les van a dar también, zorrito.
0: ¿Qué dijo?
1: Que en la cárcel les van a dar también a los que andaban ahí buscando cariñito.
0: Ah, sí. Hijo de la chihuahua. Andaban buscando cariño, ¿verdad?
1: Sí, andaban necesitados, sí, los hombres.
0: Muchachos. Uno más, adelante.
6: Hey, zorro, estoy escuchando tu programa, pero la verdad no me gusta cómo hablas tú y la señora esa que está ahí al lado tuyo, que no saben decir nada, no, nomás están echándole a Lice, diciendo que Lice no está haciendo su trabajo. Ellos están haciendo su trabajo. No ves cómo está el país y por gente como esa que están agarrando. Tú la verdad no sabes lo que hablas. Antes en este país, cómo sufría. Si no sabes la historia, tú y tu compañera esa, no estén alegando. Si ustedes no saben nada de Estados Unidos, no estén alegando, ¿eh? Porque aquí la gente nomás viene a quitar estampillas y todo eso. Hay gente que no sabe ni trabajar ni nada. Por eso está el ICE. Por gente así. Es más, hasta ustedes se los deben de estar llevando, tú zorrito, porque nomás hablan ahora sí que a lo güey. Aquí en Estados Unidos venimos a trabajar, a respetar este país. Tienes que respetar este país.
1: No, hombre, mijo.
0: Bueno, ¿de qué tiene la niña?
1: Ay, sí. Con mucho gusto.
0: Antes de Estados Unidos, mucho antes de la llegada de los europeos al territorio, estaba habitado por cientos de pueblos indígenas con sus propias culturas, idiomas y gobiernos. Es un país que se formó de diferentes culturas y se ha formado de diferentes culturas. Digo, para el señor, ¿verdad? Que dice que no
1: sabemos.
0: ¿Le
1: podemos poner la canción, zorrito?
0: Espérame tantito. Déjame. A ver.
6: Hey, zorro, estoy escuchando tu programa, pero la verdad no me gusta cómo hablas tú y la señora esa que está ahí al lado tuyo, que no saben decir nada, no, nomás están echándole a Lice, diciendo que Lice no está haciendo su trabajo. Ellos están haciendo su trabajo. No ves cómo está el país y por gente como esa que están agarrando. Tú la verdad no sabes lo que hablas. Antes en este país, cómo sufría. Si no sabes la historia, tú y tu compañera esa, no estén alegando. Si ustedes no saben nada de Estados Unidos, no estén alegando, ¿eh? Porque aquí la gente nomás viene a quitar estampillas y todo eso.
1: Oh. No, hombre, ponle la canción.
7: La niña está triste.
0: Le vamos a dar doble premio, ¿eh? Ah.

0: este es un premio y este es el otro.
1: Pónselo.
2: ¡Bronco!
1: Ahí está. Bien merecido.
0: Ahí está su premio, la mera verdad. Vamos con otros audios y ya nos vamos
1: mira,
0: a meter
1: por lo menos se tomó el tiempo de mandar el mensaje.
0: No, y que nos escucha.
1: Sí, exactamente. Y te digo zorrito porque hasta

0: cariño te tiene.
1: Como es su forma de hablar, yo diría más que es clica el vato.
0: No lo dudes.
1: Más acá ayudar este caragüey, pero no.
2: Oye, zorrito, pónmele las mañanitas a mi esposa Neida.
1: Hoy vienen.
2: Que anda trabajando en la bodega de la ropa. Ay, por favor, y ponme la canción Un Corazón de Oro.
1: Ay, nomás para Neida. Feliz cumpleaños, no, carnal. Zorrito,
3: explícale más la historia al menso este. Vinieron a invadir, a matar a los indios para invadir los ingleses. Invadieron, hicieron asesinatos de las tribus que vivían aquí. Aquí en el estado de Texas mataron a los mexicanos dueños de los rancheros para adueñarse de Texas. Esa es la historia que tanto presume el tarado este. El gringo nopalón. Ha de ser por ahí de Michoacán. Sin ofender los de Michoacán. Pero pobre imbécil.
4: Zorro, más bien al individuo, sujeto, mequetrefe ese que habló, es el que no sabe cómo está la situación del país. Gracias a la gente que están agarrando, él tiene casa. Gracias a la gente que están agarrando, hay caminos, hay construcciones, hay trabajos de pintura, hay su yarda, hasta su carro. ¿Quién se lo ensambló? Gracias a la gente que están agarrando. Que el que está hablando puras estupideces es él. El que no sabe lo que habla es él. Y se le nota lo mojarro igual que uno. Más que ni a los que de veras están regresando. Pobre individuo, pobrecillo. De verdad, la gente así no debería ni de hablar. Dios tenga misericordia de él. Porque yo creo que en esta vida ni su mamá lo ha de haber querido.
0: No, yo creo que lo quería devolver.
1: Ay, oye, ya contestó Leno. A ver, ¿qué dice?
5: No, zorro, no, y sí me gusta tu programa. Lo escucho, claro, lo escucho. Nada más que me molesta que estés hablando de lies, que están haciendo mal el trabajo, ¿no? Ellos están haciendo un trabajo, están cuidando aquí el país. Si no son de aquí, pues se tienen que ir. Y es todo, es mi opinión. Así como dices tu humilde opinión, es mi opinión, zorro. Y sí me gusta tu programa. Y dile a Yoyis que no esté diciendo cosas que la verdad no sabe. La verdad no sabe ni hablar.
1: O sea, sí la conoce.
0: Pues, ¿y yo qué?
1: O sea, sí le dice Yoyis, pero al principio dice, ¿y esa señora que tienes señora? A tu lado.
0: Pero sí sabe que me dicen la Yoyis.
1: Ay, pónsela no, otra vez.
0: No, sí, vamos a ponérsela otra vez.
1: Ay, dice, okay. Y mi carro me lo hicieron en Europa porque es un BMW.
0: Ay, mijo. Por Dios.

0: Oye, ¿y la nutrióloga?
1: Es que nada más quería... Es que hay gente que no sé qué.
2: No, ¿qué les pasa, zorrito?
1: Bueno, vamos a regresar.
2: Son más hispanos que tú y yo juntos.
1: Vamos a regresar con Telmo Ochoa, señoras y señores, aquí en el Show del Zorro.
2: Es su pandilla.
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0: bajar esta pancita o esta panzota, dependiendo cómo se quieran expresar. Ajá. El abdomen en sí, puede haber diferentes razones, puede haber inflamación, etc. Pero si hay grasa abdominal, ¿qué podemos hacer? ¿Qué sí nos va a funcionar? Primero, cuidar nuestras porciones de alimentos. Busquemos una cantidad equilibrada, una alimentación equilibrada y una cantidad adecuada, sin dietas extremas. Número dos, vamos a incluir proteína en nuestras comidas siempre. Desayuno, comida, cena, se asegura tu ingesta de proteína, porque esta va a dar saciedad y no va a ser que andes queriendo comer más carbohidratos que no te corresponden. Y número tres, hacer ejercicio de fuerza y aumentar el movimiento diario en una caminata. Llegar a los 10,000 pasos en el día es lo mejor que podemos hacer para bajar esa barriguita. Y también dormir bien, es muy recomendable. Y finalmente hay que recordar que la abdomen inflamado no siempre pues va a significar grasa. Hay que estar monitoreando eso, que haya, evitemos el estreñimiento, algunos alimentos y retención de líquidos puede haber también. Así que vamos con menos dietas milagro y más constancia, y vamos a lograr tener ese abdomen que tanto soñamos. Que tengan excelente día.
1: Eso.
2: ¿Cómo el dormir?
1: Es increíble,
2: Zorrito. Ayuda hasta para eso, óyeme.
1: Muy importante dormir bien para la salud.
2: ¿Usted qué hace para tener la grasa abdominal o bajo, pues?
1: Y trato de tomar mucha agua, Zorrito.
2: Ok.
1: Sí, la verdad, lo más que pueda. Fíjate que yo desde que me hice el tummy tuck no puedo hacer abdominales.
2: ¡Ah, caramba!
1: Me duele por dentro, no sé por qué. Yo creo que quedó sensible la parte. Entonces, yo quisiera hacer abdominales.
2: Pero no.
1: Yo hacía abdominales en el Army. Todo el tiempo.
2: ¡Vámonos!
1: Y tienes que. Y las sentadillas también. Pero ahora no puedo porque me duele el estómago. No sé si a todas las que se han operado, que tienen el tummy tuck, les pasa lo mismo.
2: Vamos a preguntarle a media empresa aquí.
1: No, yo creo que aquí no hay ninguna operada.
2: No.
1: Creo que no.
2: Ya decía yo que no. Hijos de la guayaba. Usted, señor, camina mucho, ¿no? ¿Corre mucho?
3: Sí, señor, yo hago ejercicio y corro.
2: Perfecto.
1: Hace mucho no te veo haciéndolo.
3: ¿Corriendo?
1: Sí.
3: No, es que ya no he subido foto, pero sí.
2: No, voy, es que él corre allá en su casa en la noche, no corre aquí enfrente de ti, güey.
3: Cada vez que veo una patrulla.
1: ¿Cómo? Oye, corre para las cortinas.
2: Ay, joder, la vaya. Vamos con el mix, ya está aquí con nosotros. Sí, Memo, el original,
1: ¿verdad? Ya está. Más que listo.
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1: Así la buscan.
5: Que levanten la.
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0: Hola, buenos días, zorro. Un saludito para mí.
1: En la ley 102.5. Porque es la ley.
0: Sí, porque hoy estoy cumpliendo años. Brenda Torres, aquí de Donna, Texas. Hoy es mi cumpleaños. Mándame saludos.

Aquí te decimos felicidades. Aquí te decimos happy birthday. Y tenemos un regalo para ti, Brendita, en tu regalo especial. En tu fiesta de cumpleaños. Te vamos a dar un

la que dice, ay, nada que ver, para que le mandes un...

Villa. Acá Iván Luna reportándose. Iván Luna, Carlito Luna de Brosville, para que todo Brosville y el mundo se entere que mañana es mi cumpleaños. ¡Ánimo!

0: mandar un saludo para todos mis rayados y para todos los rayados.
1: ¡Saludos, felicidades!
2: ¡Eso! Zorrito, Zorrito, manda saludos al Molino y Areli de los Almendros Circuitos en Reynosa, Tamaulipas.
1: Bueno, a la familia Tamés que van rumbo al valle desde Phoenix, Arizona.
3: ¡Eso! Con mucho cuidado.
1: Con cuidado, eso. Vamos con la última, señoras y señores.

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0: Y se la pase con ganas escuchando la número
1: uno.
0: Uno, papá.
2: Eso.
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0: A la orden, mi general.
2: Parece que andamos en la placita allá en Reynosa.
1: Sí, qué bonito.
0: Ya volvemos, familia, aquí la que manda. Bueno, lleven el dato interesante del productor. Y también te vamos a decir las 5 formas de hacerle creer a tu patrón que realmente estás trabajando en la empresa.
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0: Todos ya lo están anotando aquí, señoras y señores. Gracias por participar. Mañana vamos a conocer el ganador. ¿Sale, vale?
1: Sale, vale, sonrisa.
0: Señor productor, sí, ha llegado el momento de su dato curioso, su dato importante. Y ahorita vamos a dar los 5 puntos para que piensen, para que tu patrón en tu empresa piense que estás trabajando, ¿ok?
1: Ok.
0: ¿Cómo engañar al patrón?

0: Deme uno de esos antes, por favor, porque el dato apenas lo estoy buscando.
1: No, yo los aquí ya los tenemos. Pero vamos con su dato importante, señor.
0: Mi querido Zorrito, este es un dato muy relevante, pero no a muchas personas les va a agradar.
1: A ver.
0: Resulta que en más de un siglo no había aparecido un presidente vivo conmemorado en una moneda nacional.
1: Ah, caray, o sea que siempre salen ya cuando están bien muertos.
0: Exactamente.
1: Ya no me lloren que estoy muy muerto.
0: Pues resulta que alguien quiere recibir las flores antes de petatearse y es nada más y nada menos que Donald Trump.
2: ¡Ajá!
0: Donald Trump va a aparecer. De hecho, ya están en circulación oficialmente monedas conmemorativas de un dólar celebrando los 250 años de independencia de Estados Unidos. Pero no se celebran con algún presidente
1: vivo. Pues,
0: de los que fueron chidos, ¿no? O sea,
1: sí.
0: Es Donald Trump. La cara de Donald Trump estampada en una moneda de un dólar conmemorativo.
1: Ah,
0: y estas monedas van a ser usables, así que si te llega una, pues gástala.
1: No, pues es sí. Neta, carnal.
0: Sí, señor.
2: De primero el pasaporte de Estados Unidos.
0: También, exactamente. También
2: y
0: aparece.
2: Ahora la moneda.
1: Ajá.
2: O sea, ¿qué más quiere?
1: ¿Cómo pues se llama el billete de 100? ¿Sabes de quién es la cara del billete de 100?
2: Creo que Abraham Lincoln.
0: Benjamin Franklin.
2: Ah, Benjamin Franklin, bueno.
1: ¿Nunca has escuchado que no? Están muy raros los Franklins.
2: Ay,
1: o sea, son los billetes de 100 dólares.
0: Cayeron los Benjamines.
1: Los Benjamín, exactamente. Muy bien, entonces ya aparece la cara de Donald Trump en las monedas de dólar.
0: Sí, y esto ya es completamente oficial. Las monedas ya van a estar en circulación oficialmente, así que sí, ya las podemos empezar a ver si nos toca la suerte de tener una en las manos.
2: La suerte.
1: Oye, y además también que ya le quiere cambiar el estrecho de Hormuz a el estrecho de Trump. Ay, nomás para que se den una idea.
2: Ya le cambió el nombre también, ¿no? Al lago Ontario, al lago de Estados Unidos, ¿no?
1: ¿Te gustaría cómo quedaría el estrecho de Hormuz? ¿Cómo quedaría el estrecho de Gloria? Estaría perrón, ¿no, carnal?
0: Pues sí.
1: Sí, ¿no?
2: Bueno, o sea, podría ser el estrecho de la Georgis.
3: No. Ni tan estrecho.
2: ¡Ah, Dios, claro!
3: Yo le pondría mejor el angosto de Georgis.
0: El ancho de la Joyce.
2: Ay, no.
1: Le digo a la Joyce, ¿qué te dijeron en la junta ayer? Me dice que dé el ancho. Le digo, pues hazle caso. Le digo, pues qué.
2: Ay, zorrito.
1: ¿Ahora cuándo fue la junta? Antier, ¿no?
2: Antier.
1: ¿Qué te dijeron, Joyce? No, pues que dé el ancho. Pues sí lo estás dando. Muy bien, pues ahí está. Oiga, vamos con los 5 puntos bien rapiditos, ¿ok?
2: Y zorrito.
1: ¿Cómo engañar al patrón que realmente estás trabajando? ¡Número 1! Camina rápido por los pasillos de la bodega de ropa usada. Por los pasillos de la empresa donde estás trabajando. Rápido, rápido, rápido, rápido, rápido. Camina rápido, aunque no tengas nada que hacer. Pero camina rápido. Camina rápido, como si estuvieras realmente
2: ocupado.
1: Sí. Como que el jefe te ve y dice, qué chulada de trabajadores tengo aquí. ¿Por qué? Porque andas caminando rápido. Número dos, señoras y señores. No camines con las manos así, nada más caminando rápido, sin nada en las manos. Lleva una libreta, un papel, carga la laptop, una carpeta bajo el brazo. No importa si a donde vayas en la empresa, lleva una cara de preocupación.
2: Así vaya al baño. Que
1: sí, lleva una cara de preocupación, como si estuvieras cerrando ya un trato. Pero tienes que llevar, caminar rápido. Cara de preocupación, claro, y que ya vas. Y con la computadora aquí o algo que lleves, una carpeta, ¿ok?
2: Okay.
1: ¿Estamos de acuerdo, señores?
2: De acuerdo. Sí.
1: Número tres. Tienes que ver el celular con cara de concentración. Tienes que fruncir el
0: ceño. El jefe.
2: No, eso no, señor productor.
1: No.
2: Otra cosa.
1: Sí, tienes que fruncir el ceño.
0: El estrecho.
1: Sí, el estrecho de la Yoyis. Frunce el ceño, mueve la cabeza y ve preocupado diciendo, ya, o sea, como que te urge, pues, ¿ok? Ay, pero tienes que fruncir el ceño, pero. No, pues, aunque lo que estés haciendo. Por favor, número 4. También eso es muy importante. Camina con una taza de café. Sí, con tu carpeta. Tienes que hacerlo porque que vea tu patrón que el café te está despertando y que vas a rendir más.
2: Eso.
1: ¿Ok?
2: Ok.
1: Eso es muy importante, por favor. Y número 5. Lo más importante. Cuando veas al patrón, por favorcito, empieza a hacer que estás tecleando en la computadora, a mover el mouse más rápido, más concentración, porque eso va a decir el patrón.
2: Wow, mira qué chula. Está trabajando. Sí, cómo no.
1: ¿Okay? Si usted lo hace, mi hermano, en la oficina, ahí en el trabajo de la yarda, agarre, mueva una pala, un asadón, no camine con las manos vacías, su patrón se lo va a agradecer. Muy bien, son los puntos. No, en serio, son puntos donde tú puedes ir. ¡Wow!
2: Que me vea
1: logrando
2: mi patrón.
1: Y luego decir: ¡ay, ojalá que me vea mi!
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1: Oye, ahorita vamos a regresar con las temperaturas con el Ayoyis, aquí la que manda.
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0: 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Antes de irnos con las temperaturas, mi querida Yoyis, llegando a Harlingen, en la lateral, se está quemando una camioneta y ya va jalando un RV.
1: Ay, sí, no, hombre, zorrito.
0: Y pues lo sentimos mucho, miren, ahí nos mandaron el video. Y yendo de Mercedes a Harlingen por la lateral, ahí está la camioneta en llamas y jalando la traila, pues, el RV, mira.
1: Ay, qué terrible. Ay, ay, ay.
0: Esperemos,
1: zorrito.
0: Y las personas, que es lo más importante, que estén bien.
1: Lo bueno es que ya están las autoridades ahí.
0: Ya están ahí los bomberos, las autoridades, y que tengan un buen seguro.
1: Ay, si no,
0: tanto
1: imagínate.
0: Para lo que es el RV.
1: Así es.
0: Como la camioneta. El video está en la página colgado de El Zorro y su pandilla. A las personas que nos enviaron la información, muchísimas gracias. El video que fue colgado, gracias a Oswaldo, que nos mandó.

0: este video. Gracias por la confianza.
1: Muchísimas
0: siempre
1: gracias. Gracias. Y también para los que mandaron el videito de la central de abastos, también se los agradecemos la confianza, Zorrito.
0: Sí, está pesado por ahí en esa área. Tengan mucho cuidado, manejen con precaución, familia. Sí. Quisiéramos no dar ese tipo de notas porque luego nos catalogan como amarillistas y que no dejamos a las autoridades hacer su trabajo, pero somos humanos y queremos que regreses con tu esposa, con tu esposo. Únicamente los medios de comunicación que se dicen defender a los paisanos no dan esta información y pues yo no sé cómo demuestran su cariño hacia la raza.
1: Exactamente.
0: Porque yo quiero que usted regrese con sus hijos el día de hoy, amigo que sales a trabajar, que regreses con tu esposa, porque si no, la situación se complica.
1: Completamente, Zorrito, para toda la familia.
0: Queremos que ustedes vean los videos y que digan, ah, mira, por aquí no, por esta área a lo mejor sí.
1: Así es.
0: Es únicamente eso. No lo hacemos con maldad, ni por alarmar, ni por ganas de ganar likes, ni mucho menos monetizar, al menos yo en la página del Zorro Chupandía, no monetizamos absolutamente nada. Si hay un negocio que dice, oye, quiero que me vengas a hacer este Facebook Live o que me vengas a anunciar mi negocio, ya es diferente.
1: Completamente, Zorrito.
0: Mueve. ¿Llueve o no llueve, mi querida Yoyis?
1: No va a llover, Zorrito, pero sí vamos a tener un día bastante caliente, soleado como el día de ayer. Una máxima de 105 y mínima de 82 grados Fahrenheit. Ahora te vamos a decir que mañana también va a estar calientísimo para que también tomes tus precauciones. Pero mañana, Zorrito, hay un 6% de probabilidad de lluvia. No olviden que el fin de semana sí vamos a tener como un 20%. El lunes se esperan tormentas por la tarde. Mejor dicho, bueno, empieza el lunes y ya para el martes en la tarde tenemos un 39% de probabilidad de lluvia.
0: Vámonos.
1: Pero eso va a ser hasta la otra semana.
2: ¿De tormenta?
1: Sí, tormentas.
0: Oye, que por cierto, esta Edward, ajá. ¿Y qué desastres hizo para allá, para la parte norte del país, ¿no? De aquí de Texas.
1: Sí, de allá, en Bowman, Texas.
0: Qué bárbaro, ¿eh? Personas varadas, personas sin electricidad.
1: Exacto.
0: Casas inundadas.
1: Pero los vientos, Zorrito, estaban fuertísimos.
0: Techos caídos, árboles caídos. Así la verdad es que hubo desastre en partes del norte de Texas. Bendiciones para todos ellos.
1: Así es, Zorrito.
0: Ya nos vamos a despedir, mi querida Joyce. Va usted para digital.
1: Sí, Zorrito, en un momentito más estaremos ahí con su música internacional.
0: Ah, tenemos junta, ¿verdad?
1: Tenemos junta en este momento, Zorrito.
0: Es que vienen buenas promociones y regalos para el 956. Saludos a todo el equipo de trabajo de Charlie Clark Nissan. ¡Órale! ¿Qué se vienen promociones aquí en el show del Zorro?
1: ¿Y su pandilla?
0: Señor productor.
2: Mi querido Zorrito.
0: Va de viaje el señorón.
2: Vámonos, ya nos vamos.
1: Pórtese mal.
0: Va a un curso de producers allá en el DF.
1: Esperemos que aprenda mucho y que venga mejor que nunca.
0: ¿Qué hubo, papá? Para que así digan, es el productor, no disque productor.
1: Sí, señor.
2: Para que vengan y digan.
0: Llega Rubén Vera, el que prende. Con las mejores competencias al mediodía. Escuchen a Rubén Vera, el que prende la vela. ¿Quién es la que manda?
3: Porque es la ley.
0: Cuídense mucho, que Dios me los bendiga, que Jehová Dios nos aparte
1: de todo mal
0: y échele ganas
3: a la vida.
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0: 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Eso estoy, sigan escuchando la que manda.
1: 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La número uno.
0: Dice Torzorrito, el teléfono del abogado Mario Dávila. Simón Carral, ahí le va.
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0: Es el teléfono del abogado Mario Dávila. Dice, mi esposa tuvo un accidente hoy en la mañana. Bueno, pues ahí está el teléfono del choque.
1: Al cheque.
0: Gracias. Cuídense mucho. Hasta luego.

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2: Segunda de Corintios, capítulo 12, versículo 9. Te basta mi gracia, pues mi poder se perfecciona en la de...

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0: la cancioncita de la flaca con JBL y compañía. ¡Ánimo, mi gordo!
1: JBL, güey, esas son bocinas, es JLB, chinampas contigo, me.

0: Esta mañanita van en especial para... para su esposa, pero ¿cómo se llama tú? Iván, China, pásame. Ah, sí, ahí dice.
1: Tú. ¿Qué onda, Rubén, Rubén? Ahí échame las mañanitas para mi esposa, Rubén, que cumple años ahora. Mayra Guzmán.
0: Mayra, felicidades.
1: Es correcto.
0: Hazle una carnita asada, eso sí es correcto.
2: Es correcto.

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2: Son las 12 del día. Es la hora del Ángelus.

0: través de la ley 102.5, la que manda porque es la ley. Señores y señoras, damas y caballeros, sean todos bienvenidos al programa número uno del mediodía. Se llama Viejitas contra Jovencitas y aquí comenzamos.
1: Agradecido contigo.
0: Esta es una jovencita que se llama, no fue suerte, fue Dios. Se llama Cristian Robles y sus legendarios.
2: No te crees, güey.
0: O sea, es Cristian Robles, pero nada que ver con acá, con la familia Robles, ¿eh? Aquí está, nada más ni nada menos que hoy nomás, es el pega-pega de Emilio Reina.

0: Bonita, o sea, así se llama la canción, Mi Chica Fea. Vamos a arrancarnos, tenemos un número de WhatsApp, raza, donde usted manda su audio y decide cuál se queda al aire, la viejita o la jovencita, así como la presenté, ¿ok? Viejita o jovencita, viejita o jovencita. De volada, de boleto con Limbin Bond, le voy a dar el número, apúntalo, anótalo y no dejes de mandar un audio, porque el día de hoy te voy a registrar para la oportunidad de ganar una tarjeta de $100 para... que entres a la promoción de ¡Échale gas con Sames! ¡Échale gas con Sames! ¡Échale gas con Sames! ¡Y échale gas con Sames! El viernes pasado, otra vez les voy a platicar la historia por si no se la saben. Me sentía muy mal, me tuve que ir para hacerme la prueba del COVID porque pensé que ya no probaba, no sabía nada, no prueba, no gusta, no nada. Y gracias a Dios no tenía nada. Pero sí me sentía muy mal, entonces no regalé la tarjeta de $100. Entonces, mañana viernes, con el favor de Dios, gracias a mis amigos de Sales McAllen Ford, vamos a regalar dos tarjetas. Me gustaría regalarla así de $200, pero no puedo porque están separadas, ¿ok? Entonces tienen que ser dos ganadores. Si tú mandas tu mensaje, tu audio ahorita, quedas registrado automáticamente, ¿ok? Buenas tardes,
1: por favor. Gordo, Pantón y compadre, votamos por la viejita, compadre.
0: Gracias, ahí está el primero para la viejita. La viejita Rubén. Hoy es el cumpleaños de Antonio Oviedo. Ay, de los Titanes de Durango. Ahorita la ponemos, carnal. No tengo ni uno de los Titanes, fíjate, no, ya nada, no grabaron nada, porque me chinampas también que tocaban.
2: Mi compadre, compadre, Rubén, voto por la viejita. Aviéntate el pronóstico como Antonio y Chente.
0: Antonio y Chente.
2: Mi compadre, Rubén, podrías poner en competencia Ramón Ayala. Creo que son los relámpagos del norte. Ramón Ayala y Cornelio Reina.
0: ¿Te gustan las de Cornelio?
2: Se llama Complaceré. Tu gusto se llama. A ver si me la puedo poner en competencia, mi compadrito Rubén.
0: Pero te qué, o sea, yo creo que ni la canta mi padrino Ramón. Ahí te va.
3: Ay, ¿quieres que te lleve al doctor?
0: ¿Qué carnal?
1: ¿Cuál botas? Qué chidote programa tienes.
0: Gracias, güey. Hermano.
1: Ponte una de Carlos y José.
0: ¿Cuál, mijo?
1: Cuatro leguas, compadre.
0: Cuatro leguas. Se presentó John García en las cuatro leguas. Ah, no, esa es la de... Yo respondo por todos los González y las cuatro leguas. Ah, no, esa es la...

0: Aquí está el rabanito. ¿Qué es eso, mijo, el rabanito, güey? Representando a las jovencitas. Se llama el grupo La Fórmula, La Fórmula. Representando a las viejitas llega. Y vienen a los recuerdos las cuatro leguas. El dueto de fama internacional, Carlos y José. Rapidito nos vamos al 956-358-2026. Salud para la dinastía de los Fernández. Siempre que salga una de los... del dueto de fama internacional les vamos a mandar un saludote bien especial. Saludo para el padrino Beto y para toda su familia. Buenas tardes, ¿por cuál voto?
1: Hey, jovencita, mándame. ¿Cómo está, Rubén? Mira,
0: hombre, si vieras que
1: toda competencia, hijitas contra jovencitas, las hijas de don Simón.
0: Sí, me.
1: Las hijas de don Baldomero.
0: Sí,
1: las
0: me.
1: Hijas de la señora.
0: Sí.
1: Con las hijas de su.
0: Ajá. El hijo es su, esas no son las hijas de su. Anda regando, China. Paz, hombre, bueno, buenas tardes.
2: Rubén.
0: ¿Qué le Genaro?
2: Correcto, exacto, no es lo mismo, porque si te meten en el dedo en el chiflador.
0: ¿La rebanó o no la rebanó? Sí la rebanó. A ver, tráeme una aplicación. Aquí ocupamos gente así, gente alivianada, gente que... ¡Ay, se te apagó el Bluetooth! Sí, gente que la rebane, no, pues es que... sí, hay gente que entra a la radio por suerte, pero hay gente que sí la rebana. Te ocupamos para ti, para acá, para acá. Bueno.
3: ¡Cuñado, cuñado! ¿Cómo estamos, compadrito?
0: Sí.
3: Uy, buenas tardes, compadrito.
0: Por
3: la jovencita, compadrito, por la jovencita. Y a ver si te gente de pronóstico como Julián Álvarez. Al estilo Juanga. ¡Ánimo!
4: ¡Ay, ya!
0: Buenas tardes, vamos a ver qué sigue. ¿Por cuál vota?
5: Por la jovencita, Rubén, por la jovencita.
0: Oye, ah, la
5: te querías
0: rabanito,
5: pasar por el coque ayer, pero no te reconocí los quejidotes que tienes tú. Oye, ya los conozco. Oye, había gente de pronóstico como la Ina María y Paso Pluma. Órale, ya está, bye.
0: Por tus pujidos nos cacharon. ¿En serio? O sea,

0: yo, es que me dijo, jefe, quédate de 3 a no, bueno, nomás de 5 a 6, pero de 3 a 4 no hagas nada. Y dije, ¿por qué? Dijo, pues no, pues creo que nomás se la pasa de no... Y es el número uno de la tarde. Número uno por tus pujidos, nos cacharon.
1: Por la viejita, rano. Compa, por la viejita.
0: La viejita tiene dos. No, uno, uno. Y la jovencita dos. Bueno.
2: Buenas tardes, Rubén. Buenas tardes.
0: Buenas tardes,
2: por la viejita,
0: carnal.
2: Por la viejita.
0: Ya se empataron.
2: Ahí regístrame para la tarjeta de la gasolina.
0: Automáticamente.
2: Félix Vera.
0: Automáticamente está registrado, carnalito. Déjame checar aquí nada más si no has ganado los Félix, Félix. Si no has ganado los últimos 30 días, Félix. Bueno, buenas tardes. ¿Cuál nota?
3: Cuñado, cuñado. Por la viejita, cuñado.
0: Ah, chinapa, ya.
3: Saludos para Baleado, acá de Matamoros.
0: Saludos, carnalito. Que Dios me lo bendiga siempre y ánimo al cuadro porque es la ley.

0: qué bárbaro, maestro. ¿Quién pidió esa rola tan bonita? Si era de don Antonio, don Antonio Aguilar. Y luego aquí, no, hombre, qué bárbaro. Aquí está nada más ni nada menos que el grupo Firme y Alejandro Fernández. Alejandrito. Ese es mi hijo.
1: Y ese es mi papá.
0: Aquí está, se llama Felicidad. Ah, qué rolo, tototota. Rolota. Rolo, no. Abro rapidito al departamento de las viejitas, pero bien bonitas. ¿Quién llega? No, hombre, esa ni en serio. Uy, añales de no escuchar esta rola. Qué bonita canción se llama. ¿Cómo se llama? Y por esa calle vive la que a mí me abandonó. Su mamá tuvo la culpa. Pues ella la desanimó. Se agachaba y sonreía. ¿Cómo se agachaba? ¿Qué es eso, mijo? Vamos rapidito a mandar un saludo especial para acá, para la familia Alemán. Ahí para Lupe González también, Rubén, Chulada, Carlos.

0: Un poco, no, ánimo, carnal, ánimo, ánimo. No, no, cuál mala, ni que hay mala. Amanecimos con toda su madre. No puedo decir madre al aire, si no, así lo decía. Uno para Juanita, Juanita Alemán, y para Yesenia Alemán, y para Marta Alemán, para toda la familia Alemán. Y vámonos rapidito, 956-358-2126. Gracias por escucharnos todos los días. Muy amables, de 11 a 3, de 11 a 3. ¡Atención!
1: De 11 a 3, todos escuchamos al número uno del mediodía, Rubén Vela, el que prende la vela, porque es la ley. ¡Tu gordo!
0: Ya no me digan gordo, en serio, ya me trae a mí. Ayer hice un chorro de gym, traigo las piernas como potrillo recién nacido. Nomás ando tiempo, en serio.
2: Mándeme. Es que dos panaderos no se pueden ver, mi.
0: Es correcto, es correcto. ¡Es correcto! ¡Saludos, mi! Pero pues no me mandes. ¿Para quién, mija? Pues nomás. Ah, es que para los panaderos, solo para toda la raza que hace pan, hace pan, hace
2: Rubén,
0: pan.
2: Rubén, bueno, mándeme. Escúchame para la tarjeta de la gasolinazo.
0: Sí, mija, pero no se dice así, se dice échale gas con Sames, porque la otra palabra nos la copiaron, o sea. Sí, échale gas con Sames, échale gas con Sames, échale gas con Sames y te registro, ándale.
3: Rubén, Rubén, que se quede la viejita. Y saludos a mi esposo Iván Baltazar.
0: Ah, para Iván. Tu cumples año, felicidades. Te acaba de mandar saludos, Iván, que te haga una carnita asada, mija, ¿ok? Sí, no creas que nomás así puros saludos. Siente bien bonito que te manden saludos en la radio y que te escuchen todos los días, pero también que te hagan una carnita asada.
3: Gordo, gordo, gordo, gordo, gordo. Cachetón, botigón. Votamos por la viejita, por la viejita. Y el pronóstico...

0: como la Juanga y el perro Guaramo.
1: Sí, es el perro humano, güey. O sea, ya, güey, ya. Te voy a mandar una sandía, una papaya o algo para que le rebanen, porque no le rebanen nada, güey. Nada.
2: Por la bonita fea, mi Rubén.
3: ¿Qué es eso, mijito? ¿Cómo que... por esas llaves, o sea.
0: Gordo panzón, gordo panzón, gordo barrigón, gordo barrigón. Échale gas con 6, échale gas con 6. Gordo barrigón, gordo barrigón. La viejita, la viejita.
3: La viejita lleva 12.
4: Votamos por la jovencita.
3: Ay, caramba.
4: Y el pronóstico patrón. Como perro guamuro.
3: Güey.
4: Bien marihuano y me registra para la tarjeta de gas con 6.
1: De gas con 6.
4: Y los dejamos a los rayados.
1: Ay, arriba los rayados, güey. Ni me acordaba casi ni lo vi, güey. Nomás hasta el penal.
2: Regístrame para la tarjeta de gasolina de... Chelegas con Zayn.
3: Bien, bien dicho, bien hecho. ¿Y por cuál voto, mijo? Deja tu voto.
5: ¿Cómo estás?
3: Hermano.
5: Vámonos por la viejita. Mándamele saludos a los putaquitos en el kilómetro 30, carretera Monterrey. Saludos para todo el ejido Buenavista.
3: Saludos.
5: Échate el pronóstico como el perro Guarumo viene en marihuanado en ruso y japonés.
3: Hermanos, pronostican a Lalas. ¡Para bien a Lalas, hermanos! Saludos por los tacos ahí del kilómetro 30.
5: Hola, ¿cómo estás?
1: Ya, chiquito, ya.
5: Vámonos por la viejita. Mándamele saludos a los putaquitos en el kilómetro 30, carretera Monterrey. Saludos para todo el ejido Buenavista.
3: Siempre
5: escúchame. Échate el pronóstico como el perro Guarumo viene en marihuanado en ruso y japonés.
3: Faltaba el japonés, güey.

0: bonita canción esta. A mí chida esa.
1: Se llama Pael. Y son Los Ángeles Azules y Tini. Oye, quiero mandar un saludo por ahí para la raza que están. ¿Dónde andan, güey? Espérame tantito, déjame subo un post al Facebook porque arrancamos el programa número uno del mediodía. Las viejitas contra jovencitas, así se llama, Panaderías, ahí está mi Dani Orocio. Con mucho gusto, carnalito. Ahí le va. Gracias por escucharnos por años y años y años y años. Ah, los varones de Apodaca, me está acordando cuando era payachito. Ahí salgo con ellos en un video desde 1900, quién, no me acuerdo qué año era, pero. Ay, todavía sigo siendo payachito, pero. Pues ya no me ocupé pintar la cara, nomás las canas. De la barba. Sí, serio.
2: Rubén, ¿qué tal? Muy buenas tardes, Rubén. Te saludamos acá desde el Empalme, Tamaulipas.
1: Con mucho gusto, hermano.
2: Aviéntate el pronóstico, Rubén, como Larry Hernández.
1: Ah, ok.
2: Y votamos por la viejita. Saludos.

0: Rubén. Ay, hijo de tu piri-wiri. No, saludos a la familia Luna en Río Aragua. Aquí en Radio la familia Luna de parte Iván Luna, el carnalito Luna. Oye, y desde ahorita a empezar la festejation, porque mañana cumplo años. Ahorita a mediodía empezamos.
1: Oh, really?
0: No le paramos hasta el lunes, que acabo festivo. Y me voy a hacer yo a mí mismo una carranita asada y te voy a mandar la ubicación a ver si cierto que te dejas caer, Rubencito. Ver, saludos, sí, cierto, ánimo.
1: Nunca, o sea, de 15 años, 20 casi ya, escuchándonos, nunca nos ha mandado la ubicación.
2: Man. Raúl, no, saludos, Raúl. El perrío de Tamaulipas, acá para Adolfo y Gustavo. Aquí estamos, votamos por la jovencita, Raúl.
1: Mijito, para eso querías que escuchara tu audio. O sea, si fuera, no te, no, si fuera... el nombre que me dijiste no tuviera pasado.
3: Rubén Vélez, que prende la vela, metamos con la viejita. Así nos pueden mandar un saludo para el flaco, para el espío, para el sandwicho de acá, el paisa, y para mí, para el cachetón. Saludos, Rubén.
1: Gracias, hermano. Dios te bendiga. Bendiciones igualmente. Vamos al que sigue rapidito. Bueno.
4: Gordo. Rubén. ¿Ah? ¿Cómo andas? Saludos, Rubén.
1: Gracias, hermano.
4: Cántame la canción, Las Hijas de Don Pomponio.
1: No la encuentro, carnal. O sea, nomás tengo Las Hijas de Don Simón, Las Hijas de Don Baldomero y Las Hijas de su piri-wiri.

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0: digo, salúdame ahí al Esteban Martín, le contesté. Ay, yo te voy mañana.
1: La viejita Rubén, la viejita.
2: Gracias, buenas tardes. Es que, no, hombre, ayer con el partido ese que salió. ¿Por qué salen el miércoles los partidos, hombre?
3: Vámonos por la viejita. Échate pronóstico como Gloria Line. Ah, no, perdón, la Yojis y Deina Guerra. Ella te fue un cinco gordo, gordo, la vida, vida.
2: ¿Qué tiene, mijo? Son mis, aquí mis compañeras y tú diciendo, ay, si será. Ay, buenas tardes, ¿por cuál vota?
4: Por la viejita, gordo, por la viejita. Feliz jueves, bebés.
2: Es jueves, fíjate, ni sabía que era jueves.
4: Es como el de, es correcto.
0: Es correcto. Espérame tantito.
2: Ah, ese no, espérame, momento, la cosa es calmada, espérame, espérame.
0: ¡Correcto! ALB,
2: un saludo para... Espérame. Ay, aquí está el grupo Cariño de Edel Ricardo, se llama la alumna y el profesor. El profesor. Un muy especial ahí para toda la raza. Con Raúl Reyes y el Luis Castañeda,

0: Muñoz, se llama Chale, Chale, Chale. De 11 a 3, todos escuchamos al Rubén Vela, el que prende la vela. El número uno del mediodía a través de la ley, porque es la ley. Bueno, buenas tardes.
1: Espérate, güey.
0: Espérate, pues si todavía no la pongo.
1: Regístrame para la tarjeta de SAE.
0: Ah, ok, ok. Con mucho gusto, carnalito, ¿eh? Ya estás automáticamente registrado. Aquí está el grupo que vale lo que moja, mojado.
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0: Hoy no más. Solo para toda la raza de City of Edinburgh, Texas. Guadalupe, ¿dónde andas? ¿Dónde andas?

0: Se pierde, nadie me ha invitado a los tacos, nadie.
1: Gordo, panzón y compadre, votamos con la viejita, compadre. Pero la viejita del sexto piso.
0: Se has bañado, mijo, ¿qué es eso, mijo?
2: Jovencita, Rubén.
0: Ándale, ahí está
2: para... Es que le ganas, mi querido Rubén.
0: Todo el tiempo.
2: El pronóstico, como la niña María, bien marihuana, Rubén. Bien marihuana. Jovencita, Rubén.
0: La jovencita tiene el primero, gracias.
2: Y ponme las águilas, andan solas.
0: Ah, ¿cómo no?
2: Las ratas empalmadas. Ponme en la competencia, Rubén.
0: Cualquier, mijo.
2: Y vamos por la jovencita, Rubén.
0: Gracias, mijo. Con mucho gusto para Lalo
3: Mata. La jovencita.
0: Ay, caramba.
3: Se andan las puras viejitas.
0: Ya sé, mijo, pero pues es que votan por las viejitas. ¿Yo qué hago? ¿Qué hago? Yo estoy nomás aquí. Yo nomás soy el de aquí, el de este de la mesa. O sea, ustedes son los que mandan. Los que nos hacen los número uno, ustedes son. Y ustedes son los que votan sus votos. Votan sus votos.
1: No. El lunes salgo para el West Texas. Necesito para el gas, Rubén.
0: Mijito, pues si vas a traer un chorro de lana, ya les pagan como a $38 la hora. Mándanos una, ¿verdad?
4: Ándale, bueno, Rubén, ¿qué pasó, mija? Regístrame, échame gas con Zen.
0: Échale gas con Zen, pero vota, mija, ¿por cuál vota?
1: Rubén, un saludo aquí para el camarada Charmín, que se la pasa vueltas de vueltas para el baño. Ando buscando un apodo para él. ¿Qué apodo le pondrías? ¿Cómo le pondrías, Rubén?
0: Pues el que va y viene al baño.
5: Buenas tardes, Rubén. Anótame para la tarjeta de Échale Gas con Sames.
0: Échale Gas con Sames, ¿sí?
5: Y
0: ¿por
5: cuál votas? La viejita.
0: La viejita, ya ganó la viejita, que es el grupo que vale lo que moja, mojado.

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2: Aquí está, ni diablo, ni santo. Julión Álvarez. Ya pasó Julión y ya viene, ya estamos en agosto. Ah, ya pasó agosto y septiembre. Aquí está, complaceré tu gusto. El rey del acordeón, Ramón Ayala, y los Bravos del Norte. Ahora rapidito al 956-358-2126. Un saludo muy especial para Stephanie Zapata y a su huerco, el Junior. Jerry, saludos, carnalito, para ti, para tu esposa y para tu niño. No le digas huerco, porque no, es que dicen que los del norte decimos huerco a todos. Huerco.
3: La vaquerita sexy, ¿cómo está, vaquerita? Saluda a toda la raza, por favor, antes de que...
4: ¿Cómo anda toda mi raza? Ahorita vengo a darles otra receta.
3: ¿Otra receta?
4: Sí, otra receta.
3: Como me la recetó el doctor.
4: Exactamente. ¿Sí? Ahorita vengo, nomás. Ay, denme 5 minutitos. Nomás,
3: sí, está bien, no pasa nada. Usted agarre su tiempo. Aquí le damos tiempo al tiempo.
4: Aquí, ¿okay? Tenemos tiempo. Más que la raza eso empiece a decir qué receta va a querer para ver si me la sé.
3: Pues es que ayer le pedían una de las pechugas. Al aire. O sea, al aire la pidieron.
4: Ajá, sí, al aire la pidieron, sí, pero la querían rellena.
3: ¿Rellena de qué?
4: Pues de lo que quieran.
3: Ajá, baraja. Viene con todo. Bueno, aquí la esperamos, ¿ok?
4: 5 minutitos, ahorita vengo.
3: Ok, prenda el horno, por favor.
4: Sí, vamos a ir a calentar.
3: Ah, no, ya, prehit. Buenas tardes. Ahora rapidito, ya se está. Ay, ya. Gracias por ese saludo tan especial. La vaquerita sexy llegó con todo. No me quequen las pechugas. Pero buenas tardes. Ay, chinampa, me faltan muchos saludos aquí. Mira, ya mero sale Rubén, cáigale, por favor. Aquí estamos ya, algo de los dos carnales. Ahorita lo ponemos con mucho gusto, carnalito. Con mucho gusto, carnalito. Algo de Ramón Ayala, ya está al aire. Buenas tardes, ¿por cuál vota, viejita, jovencita?
5: La jovencita.
3: Ahí está el primero para Julián.
5: Saludos.
3: Gracias, carnal, vamos con Mirta.
6: Rubén, contéstame.
3: Marta. ¿Qué pasó, mija?
6: Gordito, la viejita.
3: La viejita tiene uno y la jovencita uno. ¿Por cuál vota?
7: Por la viejita, Rubén.
3: Gracias.
7: Y, por favor, regístrame para lo de la tarjeta de Sames.
3: Está registrada, Anita, ya está registrada. Registrada. Bueno.
8: Gordo Rubén, mándanos el pronóstico como el perro de París, al Molino Yareli de los Almendros Circuitos. Votamos por la viejita.
3: Híjole, la viejita ya tiene ¿cuántos? 2. A la chingada. De voladas, ya.
9: Le mató le guagua. De Fonte de Seque. De Canagie, ya mugué.
3: Buenas tardes, adelante.
10: Hola, corazón de amores, ¿cómo estamos?
3: Hola,
10: ¿cómo
3: bebé?
10: Estamos aquí en la hora de lonche, ya sabes. Aquí los mecánicos de B&B te mandan saludos.
3: Gracias,
10: bendiciones.
3: A toda
10: y dice que votamos por la viejita.
3: La
10: todos,
3: viejita.
10: Los cuatro. Votamos por la viejita.
3: A la chinapa.
10: Ahí le pones el muñeco para que les baje un poco la comida. Bueno, o se desmayen porque está bien caliente afuera.
3: Está
10: te
3: bien.
10: Te quieren mucho, cuídate.
3: Gracias,
10: bendiciones.
3: Está ardiendo esto, está hirviendo, de verdad. Cuídeseme mucho, por favor. Si no tiene que salir, pues no salga. O sea, quédese acá o métase a una tienda que tenga aire acondicionado acá. Rubén, buenas tardes. Puedes mandar un saludo para el Marro Villanueva y el tremendo Gil Rodríguez. Ahí se acaban de echar unos tacos sin gas, como me gustan a mí los sin gas. Sin gas a toda. En Río Bravo, Tamaulipas. Arriba, Oasis y Cascada Reynosa. A ver si me hacen una cascadita, me. China, páñame. Ya se me olvidó cuál seguía. Está bien buena la plática. Oye, aquí está Ramón Ayala, se llama Complaceré. ¿Qué? Complaceré tu gusto. La bailamos, la cantamos. Para Luis González de González Team, ya me invitó el domingo, voy a estar ahí en la Pulia de Álamo, para echarnos un cevichito de parte de Cruz, el chef Cruz. Solo para mi compadre Cruz y Matamoros queridos, saludos compadritos, súbele a la ley.

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1: Segunda de Corintios, capítulo 12, versículo 9.
2: Está como nenita que salió en la película de Gloria Trevi, ¿verdad? Esa la... Capítulo... ¿Eh? Capítulo 5. Es que tengo... Ya se acabó el programa, pero... Es de 12 a 1, ¿verdad? Las hijas de Don Simón. Por favor. Déjame la pongo, ¿ok? Es Tierra Tejana Band, ¿verdad? Sí, aquí la tengo. Vamos a ponerle en competencia, pues ya para... Sí, porque ya es la una. ¿Ya? Entonces, ya. Y yo sé que todos quieren salir en el programa número 1 de la radio en el Mágico Valle. Las viejitas contra jovencitas, gracias mil por hacernos así, los número 1. Pues es gracias a ustedes, raza, ¿ok? Si ustedes no apoyan este programa, pues no sería el número 1. Y estoy bien agradecido porque, como dijo Ricky Muñoz, de aquí comemos. Bueno, como yo y mi familia y ustedes. Yo vengo aquí, pues, a soncear con la radio. Eso me mandó Diosito aquí. Y sabemos de antemano que alguien está pasando pues una situación diferente, mal a veces, en alguna sala de espera de algún hospital, en algún centro de detención. A quien le mando un saludo muy especial a toda nuestra raza que me escuchan, porque me mandan mensajes acá de repente que, oye, mándale un saludo a mi tío, a mi tía, que feliz de mandárselo, y qué bueno, pórtense bien. Que para que salga pronto el detalle, va, pues a veces chinampas, hombre. ¿Quién más anda? Mi compadre. Ah, Rey Dávila, saludos, carnalito. También un saludo muy especial para la gente, pues están de repente en algún funeral, alguna funeraria, y nos llaman, oye, una canción, porque la música es terapia. Y nosotros nada más aquí la ponemos aquí, mira, tenemos unas computadoras. Antes eran consolas, raza, pero ya lo pasamos todo un hard drive, a todo. Buenas tardes, ¿por cuál vota?
3: Burrubén, voto por las viejitas.
2: Gracias.
3: Saludos para el Calamardo, el Tunco, la Pipa y Saltamontes. Si quieren 10 tacos de tinga cada uno.
2: No se has bañado tingas a todas. Where's the party, dude? Right there. 1990. Solo para toda la raza el 99. Sí, pues sí, estoy medio
4: sonso,
2: pues qué más.
4: Oye, gordo, ando bien malo, gordo. No me digas. Ayer, gordo, me aventé las costillitas al chile de la vacurita, gordo.
2: ¿Quieres que te aviente las costillas al
4: chile? Y ese chile, gordo, me agarraron muchas agruras, gordo. Ando bien malo, gordo.
5: Ay, botón. Sí. Gordo. Oye, Jorge. Ponte una rolita del grupo Vaivén, gordo.
2: ¿Y sí, mijo?
5: Ya sabes tú, Jorge, ponle una rolita del grupo Vaivén. Y aviéntate el pronóstico como el perro un amo. Bien, marihuana.
6: Buenas tardes.
2: ¿Cómo, mijo?
6: Rubén, votamos por la viejita, mi compa, Rubén Vela Sánchez Olvera. ¡Ea!
2: De verdad, ese compa Karim la regó gacho, ¿ah? O sea, y luego dice que los de barba son los acá, güey. O sea, ahorita llegando a la casa me voy a rasurar todo.

0: Vamos a vender una más, ¿ok? Porque estaba, te sale el WhatsApp, pero no son 1,000, 2,000 y 3,000 WhatsApps. En serio, gracias, raza. Titipuchal, irá. Aquí está la banda. Las águilas, Rubén, por favor, las águilas andan solas. Ahorita, mijo, espérame. Ya la voy a poner. O sea, no ser, no sean así, porque cuando perdemos los rayados, yo empiezo. Yo no me río, nomás me burlo. Nunca me burlo yo, no, ni cero. Saludos a toda mi raza de la América, porque qué bonito juega la América, ¿eh? La verdad, mis respetos. Se puso bien chido el partido. Me encantó el partidito ese, en serio. Aquí está, nada más ni nada menos que vámonos al departamento de las viejitas, pero bien bonitas. A ver si se acuerdan de esta rolita. Yo sé que sí, les va a encantar. Ay, chinampas, hombre. ¿Dónde la dejé, vaquerita sexy? Por andar haciendo cosas que, en serio, por andar abriendo acá bastante. Ponte el himno de los rayados, güey. Ya, güey. Ok. Ahorita ya viene la vaquerita con las recetas, como se las recetó el doctor. ¿Quién se las recetó? ¿El doctor?
1: Sí, el doctor.
0: Ok, bueno, vámonos rapidito al departamento de las viejitas, pero bien bonitas. Este va dedicado muy especialmente para usted. Sí, que la baila, que la goza y que se acuerda, porque recordar es vivir. Estas son las viejitas contra jovencitas recargadas.
2: Cumbiambero de verdad.
0: Ay, meme, con eso tenemos, ya está. Uno para toda la raza de China, General Bravo, Nuevo León. Y para toda la raza de las carreteras de México y Estados Unidos, gracias por escuchar las viejitas contra jovencitas. The number one on the radio station for the... estoy hablando varios idiomas, ¿ok? Para que entienda. Bueno, buenas
3: gordo,
0: tardes.
3: Gordo, buenas tardes, amigo? Gordo.
0: Buenas tardes.
3: Votamos por la viejita, gordo. ¿Vas a querer o te lo guardo para el rato, gordo?
0: Come tú, mijo, te ves palidón. Come tú.
4: La viejita, y haz el pronóstico como Topollillo.
0: Los rancheritos del Topollillo, con mucho gusto, ahí está.
5: Estás escuchando.
0: Otra vez, entró a destiempo. Chiquilla cariñosa, me traes a taratado. Eso es lo que me pasa cuando te tengo a mí. Ya, chiquito, ya. Buenas tardes, por favor.
6: Y se queda la jovencita, Rubén.
0: La jovencita no hace. Lleva uno nomás.
6: Y se queda la jovencita.
0: Cristian, nomás lleva uno, mijo.
7: Bueno, ¿qué onda, gordito?
0: ¿Qué Pachuca por Toluca, mijo?
7: Votamos por la viejita, primo, por la viejita. Y al compa que dijo que cómo le poníamos ahí el apodo al camarada que va al baño, pues póngale el cacas.
0: Ya existe uno, mijo, no seas copión, no salgas como los demás, pura copia directa,
6: bueno. Rubén.
0: Los cariños.
6: Saludos para el tremendo Joe de la gran pulga de Álamo, que está comiendo 10 tacos de tinga y un caldo de retirada. Avéntate el pronóstico como el perro Guarumo.
0: Güey.
6: Y como Mickey Mouse. Votamos por la viejita, Rubén. Votamos por la viejita. Yo te encargo una de Impacto de Montemorelos.
0: Ahorita la ponemos, carnal. Para toda la raza ahí de las pinturas. Y a mi compadre Luis González. Para Genaro también de los Teams. Para toda la raza de Cadereita. Y para toda. Don Beto el patrón. Para la señora de la frutería. En serio que nomás voy ahí, mira. Y compro un chorro de tomate. Chorro de. Ahorita la vaquerita viene con una promoción. No, una receta.
8: ¿Qué dice, cuñado? Un saludo aquí de Mendoza, Carhuac, cuñado. De Hidalgo, Texas. Aquí andamos elaborando. Ya sabes, cuñado, y nos vamos por la viejita. Y bendiciones y feliz jueves, cuñado. Millonazo.
0: Arriba, Hidalgo.

0: Saluditos a la vaquerita, que nos aviente la receta de las pechugas. Ahora que nos aviente las pechugas.
1: Ahí van las pechugonas, ahí van las pechugonas.
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gordo, gordo. Saluditos para Felipe, para el mejor carpintero de Rebrado, Tamaulipas, y para el ratón, para el flaco, para el chumpatruzas, para George, para el güero Montes. Ahí te encargo una de a ver si capea, gordo. Oye, gordo.

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0: se ven pasar. Qué bonito. Nomás se acuerdan la vaquerita sexy de cuando andaba ahí, corre y corre, con los hombres de Tamaulipas y de, hombre, ahorita empezó, no, hombre, que las perras y que las trocas perras y que las perras trocas y que las... Oye, bien padre, ¿verdad? No, vaquerita sí, sexy nos trae una receta secreta. No es tan secreta, ¿verdad?
1: No, la verdad no.
0: Es del
1: de
0: rancho.
1: De hecho, es del rancho. Me la pidieron mucho ayer.
0: Ok, nada más permíteme tantito, déjeme le mando un saludo muy especial para Vicente Almaguer. Estoy cumpliendo años. ¡Saludos!
1: ¡Happy birthday!
0: ¡Happy birthday! Le dan una carnita asada a Vicente, los invito. Vicente de Almaguer, Antonio Almaguer. Es que como Antonio Vicente Fesón, así como casi

0: Thank you, le Rubén. Oye, ¿cuál es el TikTok de la vaquerita sexy? Para saber si, pues, para ver si seguimos la receta, si tiene, a ver si tiene el gusto para poder hacer pechugas empanizadas.
1: TikTok no anda manejando porque no le dejó poner sexy, pero le pone la vaquerita 956 en Instagram, ¿verdad? En Instagram, ¿qué es su dirección?
2: Sí, en Instagram es la vaquerita-956.
1: A la chinampas. Dice que hay pechuga, pero no las traen muy empanizadas, pero ahorita las van a empanizar. Vamos al tercer ingrediente.
2: Tercer ingrediente, necesitamos quesito. Queso, pero queso de
1: aquí. ¿Queso fresco? ¿Queso no?
2: Queso sí.
1: Ah, no, queso no, queso yo allá.

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0: llegado ya a las 2 de la tarde a través de la ley 102.5, la que manda porque es la ley. Cachetón, mi audio, cachetón. Ya salió, mijito. Todos los audios ya salieron. No, no me voy a ir de aquí hasta las 3. Ahorita me llamó Coque, pero no, ni voy a ver su mensaje, vaquerita. Estoy, en serio, no, ya vámonos. Ayer no, en serio, ni quiero voltear a ver el teléfono. Dígame.
1: Rubén Vela, el que prende la vela. 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

0: Las pechugas la de la vaquerita para gordo, que se las hagan gordo, ahí. Limonada verde, Rubén. Espérame, mijo, ahorita la pongo con mucho gusto. Espérate, sí. Pues ya saben, ¿qué nos quiere? Nadie más que Rubén Vela, el que prende la vela. Por eso les traigo a la vaquerita con sus las recetas pechugas secretas del rancho, de su rancho a la ciudad. Vaquerita, ahora sí vamos al cuarto.
1: ¿Ahora sí?
0: Sí.
1: No, al cuarto ingrediente.
0: No, al cuarto ingrediente, sí, claro.
1: Le vamos a echar sal y pimienta al gusto.
0: Perfecto, con eso hay. ¿Hay más?
1: Uno más.
0: Uno más, ahorita vamos al quinto. Buenas tardes, sí, dígame.
2: Dale, gordo, gordo, gordo. Ahí te traigo de piporro, de piporro, de piporro, gordo. Saludos, saludos, Rubensito.

0: vamos con la quintita. Digo, ¿cómo es? Sí, vamos. Estoy Rubén, buenas tardes. Ahorita la ponemos, carnal. Ahorita la ponemos. Ya saben. Mi canción, Rubén, de Alfredito Olivas. Ahorita la ponemos. Ya saben. Si no sale para las tres, ya no salió. Estamos con el quinto ingrediente de las pechugas al aire.
1: ¿Las
0: pechugas? ¿Cómo se llama?
1: No. Pechugas
0: empanizadas. Rellena. De la vaquerita. La vaquerita. 956. Síguela.
1: El último va a ser un diente de ajo y un poquito de paprika.
0: Bye, paprika.

0: buenas tardes. Oye, de casualidad, la vaquerita no tendrá alguna receta para que motiven a que me echen la che.
1: Sí, sí, sí tengo, de hecho, una tarjeta de crédito de 1,500.
2: Echa el lonche de volada, mijo.

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0: su rancho a la ciudad, la vaquerita sexy, sus recetas. Ahora sí, pues vamos a terminar la receta que nos recetó el día de hoy. Digo, que nos dedicó, que nos brindó, muy amable, mi vaquerita sexy. Platíqueme rapidito así,
1: rapidito.
0: Sí, por favor, ¿de qué fue la receta del día de hoy?
1: La receta fue de pechugas de pollo rellenas.
0: Ok, pechugas de pollo rellenas. ¿Y los ingredientes son?
1: La pechuga, obviamente. Ajá. El queso, jamón, okay. Sal y pimienta, un poquito de ajo.
0: Perfectísimo. Qué rico, se me antojaron unas pechugas de pollo. Y bueno, la preparación, por favor.
1: Ah, rapidísimo. Mira, va a agarrar una pechuga de una izquierda a una derecha. La vas a la va a abrir. Le va a meter el jamón, el queso. Nomás no se pase de jamón. Y luego me la vuelve a cerrar.
0: Y luego.
1: Y al sartén.
0: Ya está. Al sartén.
1: Rapidísimo.
0: Ay, patata, tus hijos volan. Gracias, vaquerita sexy. Mañana nos tendrá otra recetita.
1: Sí, que diga la raza que quiere para
0: ¿qué
1: mañana.
0: Piden, ¿qué pide la raza? ¿Qué pide para mañana? Mañana es viernes, mañana es de asador, sí, acá sí. Algo asadito, algo acá de. Espérame tantito, me están llamando, espérame tantito, por favor. Algo de Alfredito Olivas, pero no tengo la que me pidieron, pero voy a poner otra. Adelante,
2: oye,
0: bueno.
2: Mándame. No, habla Coque, no voy a poder llegar a tiempo. Cúbreme unas 2 horas.
0: Dame, mijo. Bañado, mijo, hombre. Chinambas.
3: Rosalinda, por favor, hazme una torta doradita de frijoles con queso.
0: Con jamón.
3: Deshebrada, aguacate y mayonesa. Pase.

0: La rebanó, sí, no, la rebanó, sí la rebanó, sí la rebanó. Bueno.
1: Véngase, véngase con esa receta, esas pechuguitas de pollo. ¿Eh? Ahí la hacemos.

0: A él le hacemos.
1: La receta del molesto. Ah, del molecito, un molecito, o sea, varios. Del mole, mañana. Mejor para el lunes. El lunes de mole, va.
2: El lunes.
1: Ah, el lunes le ponemos.
0: Cuñado, mandato divino, cuñado. ¿Se te está pasando? ¿Qué rollo? ¿Qué rollo, hijo del pollo?
1: ¿Cuál pollo? El lunes la receta del mole, mañana algo para el asador. Dile a la vaquerita que si quiere, si tiene la del chile relleno. Está bañado, mijo, con la vaquerita, ese rancho, mijo. De su rancho a la ciudad. Usted, no, esta es la vaquerita sexy de Life Six. Tú, Rolly. Dice que copiaste el nombre de la otra vaquerita. No, es otra vaquerita.
2: No, esa es otra.
1: Vaquerita, sí, o sea, hay muchas vaqueritas.
3: Yo quiero esas pechuguitas y un besito de la vaquerita.
1: Ah, un besito estilo vaquita, mira, ahí te va. No te pases de jamón. Ya vámonos, ya se van a hacer las tres antes de que hable el coque porque le me está marque para no contestarle. Vamos, marrano, se cae con el marrano, Marranowski. El Marranowski de la ley, de la radio. El número uno de las tardes. ¿Por qué la ley? Jorge. Oye.

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2: 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Iván aquí con el reporte del tráfico. Se reporta falta de estacionamiento por la fiesta de 15 de Cami.
3: Noticias de último minuto. Afirman que hay espacios al frente de la casa de Iván.
2: Noticia de último minuto. Iván está cobrando por el estacionamiento.
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Gracias a mi brother y compañero Rubén Vela, el que prende la vela de 11 a 3. El papá de la viejita del sexto piso. Son los 90s. Estamos en un viaje bonito hasta los años 1990. A través de la ley de Number One.

a los 90 a través de la ley. Canciones, agrupaciones como El Duelo, El Intenso, Límite, El Poder del Norte, bien, Escuela Dorada, también El Duelo, Intocable, güey. Oye, nadie me está saludando de perdido, Coque. ¿Cómo andas? ¿Cómo te sientes, güey?

0: Ya no me quieren, güey, ya no me quieren a mí. Le perdí un saludito, Coque, ¿te bañaste o no, güey? No. Los audios de 8 segundos, enfermo, mira aquel güey de 30. Arreglen sus audios que se escuchen bonito, ¿ok? Que se entiendan, de perdido un saludito, no, no hay nada para mí, nada.
1: Hola, Coque, buenas tardes, saludos.
0: Wow, mira, qué bonito. Se siente bonito cuando me saludan, güey. Aquel déjamelo ahí en los matorrales, allá sigue. Arregla tu audio, enfermo, chin. Un saludo para mi novio Oscar, que lava carros, escuchando la ley. De number

0: Que Sánchez, son los noventas, canciones rolas. ¿Qué hacían, güey? Andaban pegando el chicle ahí con la... Cuando pensaron que era su media naranja y nada. A los 6 meses divorcio y chavo sopor. ¿Qué hacían en los noventas, güey? Yo en esos años andaba de chofer. Era taxista allá en Reynosa, me decían el chofer enamorado. Ándale, enfermo. Dice, coque mi audio. Arreglen sus audios, güey, que se entiendan bien. A ver si no la, a ver si la competencia también va a decir lo mismo. Arreglen sus audios, van a decirle.
1: Coque, ponme la de muchacha bonita. Ándale, de los Reyes del Camino, para acordarme cuando andaba con mi vieja. Ya arreglé mi audio, güey.
0: Es que se escucha bonito, güey. O sea, sí se entiende. Estás haciendo puras marranadas.
2: ¡Qué vivo!
0: Marranadas nada más.
3: Coque, ¿cómo te sientes hoy? Ay, con el calorcito.
0: Ay, no, si te platico. ¿Dónde está la canción?

0: su pandilla.
1: Eso es lo único que te queda, mi zorro. Aparte de narizón, hocicón y ardido. 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Entiéndelo, narizón.
0: .5.
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0: con el Coque Sánchez. Bienvenidos. Manda tu audio, ya saben cómo va, güey. Coque, estás bien verde tú para poner corridos, güey. Mira, ponte este sí es corrido. Tú no sabes, Coque. Puro mugrero estás haciendo ahí, estás dando pena ajena. ¿Qué corridos tan más feos estás poniendo, Coque? ¿Qué mugrero?
1: Rano.
0: Coque, estás bien, güey, para poner corridos. Mira, ponte este, güey. Este sí es corrido, enfermo, no el mugrero que...
1: Rano.
0: Los audios cortitos de 8 segundos o menos y que se escuchen bien los audios, güey. Bájele volumen, que se escuche bien, a ver si no la competencia dice también lo mismo. Coque, yo quiero ser como tú. ¿Y de qué ciudad son también? Ya todo copiado.
2: Innóvate, güey.
0: No hay audios, güey, en serio. No, en serio, no estoy jugando, no hay nada.
3: A ver, porque están muy puños.
0: Sí.
3: Para poner corridos. Ponme mejor este, el de Arnoldo Pruneda, de los Cachorros de Juan Villarreal.
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0: el Coque Sánchez. Manda tu audio diciendo, Coque, tú no sirves para poner corridos, güey. Mira, ponte este sí es corrido, enfermo. Coque, no traes nada tú en el morral. ¿Qué estás haciendo? Y que te quiten ya. Que te corren de los corridos ya. Tú no sirves. Mira, ponte este corrido, güey. Este sí es corrido, ¿ok? Prueba la cosa más o menos. Ya no tenemos audios en cero. A ver, güey, le estás picando ahí. Ahí no es, enfermo. Ay, baboso.
1: Rano.
0: A ver, ahora sí, ándale, ahí es donde debes de picarle, güey, ¿no? Ay.
1: Rano.
0: Ahora sí, güey,
2: ándale. Coque, si estamos hablando de corridos, sí. Pues ponme una de Lenin Ramírez con Jesús Payán, el Rayo y su plebada, para todos los del 956. Hammer down.

0: El Zorro y su...
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Tecoque, ¿dónde andas, marrano? Hay un saludito para mi esposa, que cumple años, su esposo Iván Baltasar, de Mayra, Mayrita. Ahí ponme las mañanitas, Coquito.

0: Coque, estás bien bruto para poner corrido. Ponte la de los dos amigos, Carlos y José.
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0: Coque, no es que no sepas, es que tú estás chiquito. Pero mira, yo te voy a enseñar. La maestra Patty quiere que le ponga la de Laurita Garza. ¡Arre con la que barre desde Reynosa, Tamaulipas! ¡Un saludo para todo el mundo!
1: ¡Sí, señor!
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1: Ayer hablé con

Estabas bien clavado cocaína ahí donde.

0: güey.
1: ¡Coque! Ayer no viniste a la radio porque te tenían como. ¿Cómo me tenían? El mejor audio de 8 segundos o menos va a escoger boletos para duelo o para estar con el intocable. Vamos con los audios. A ver si me la están agarrando. Quedámoslo yo.
2: Coque, Coque, ayer estabas en la cuevita del ratón comiendo tu quesito.
1: El mejor audio de 8 segundos o menos va a escoger los boletos para duelo o para estar con el intocable. Ya empezó la competencia también. Coque, yo quiero ser como tú.
3: Y esto es la Electrocumbia con Trainix. ¡Woohoo!

0: El mejor audio de 8 segundos o menos. Va a escoger boletos para estar con Duelo, el Intocable. Porque yo quiero ser como tú. Vamos con los audios, DJ. Vamos con los audios.
1: Coque, Coque, sí. Ayer te tenían en cuatro, pero en cuatro paredes, Coque.

0: ¿O qué estabas haciendo?
1: Coque, ayer te pesqué enseñándole la guacamaya a la Karol G.

0: Coque, Coque, ayer te tenía en mis sueños.
1: Sí, güey, pero arregla tu audio, enfermo. Que se escuchen bien los audios, güey.
2: El mejor audio escoge boletos para estar con Duelo
1: o con el intocable. Dice Coque, yo quiero ser como tú.

0: ¿Cómo dice? ¿Cómo? Dice, ¿cómo que pasa mi audio? Ya me innové, dice. Dice, Coque, yo quiero ser como tú, te estoy escuchando.
1: Ahí viene, de Tijuana a la Cubana.
0: Vamos con los audios. Que se escuchen bien, ¿ok?
2: Coque, Coque.
0: Arregla tu audio, enfermo. Arréglalo, güey. Lo dice, Coque, no pasas mis audios, si eres este enfermo. Arréglalo, güey.

0: escuchen este audio, güey.
1: Coque, Coque. Sí. Ayer no fuiste porque le estabas dando de comer a la abejita del sexto piso, güey.

0: Porque siempre aquí la tengo bien ensartada la viejita del sexto.
1: Rano.
0: Aquí la tengo todos los días bien ensartada.
2: Coque, coque. A ver, no fuiste porque le estabas dando de comer a la viejita del sexto piso, güey.
1: Marrano.
0: Todos los días, Akira, aquí la tengo bien ensartada todos los días a la viejita del sexto piso. Dice, Coque, yo quiero ser como tú.

0: La nueva era de la radio. Innovate, güey.
1: Seguimos con la pieza.
0: Ya estás como Lin May. 40 años con lo mismo.

0: ayer no llegaste a la radio porque estabas en la panadería. Estabas comiéndote el pan.
1: El pan de la viejita. El pan de la viejita del sexto piso. Oigan, ahora la viejita del sexto piso no cumple años, güey. Ahora se quita años.

0: Se escuche bien el audio, güey.
1: Innóvate, güey.
0: Dice Coque, yo quiero ser como tú. Ahí va el audio. Paren la orejita, párenla.
2: Coque, Coque, ayer no llegaste a la radio porque te estabas comiendo una concha bien mojadita.
0: ¿Sabes de quién era la concha, yo? ¿Sabes qué conchita me estaba comiendo? La de la viejita del sexto piso.

Qué gacho, Jorge, en esta huella. ¿En serio, Jorge? Qué gacho, güey.

0: Lo demás es historia. Doge Cumbia.
1: Salud para mi brodo Omar Gael. Hasta Reynosa, Tamaulipas, México. A todos mis paisanos de Reynosa, Tamaulipas. A todos mis paisanos de Reynosa, Tamaulipas, México, saludos. El marrano representando a Reynosa, Tamaulipas.

0: que abusaron de tu micrófono.
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Dice mi abuelita que le regrese la dentadura de anoche.

Oiga, nunca dejan escuchar una cumbia completa, no me pueden marranadas, hablan.

la santita. Marrano. Oiga nomás, ya habló la santita.

0: Muchas gracias. Hey, DJ.
1: Un dolor en mi corazón.
2: Aquí me duele ir aquí, güey, aquí.
1: Es un dolor que me está matando.
2: Ay, baboso.

0: Marrano. Oye, Marrano, ya es hora de unas guamas.
1: Ok, ayer no fuiste a la radio. ¿Sabes por qué? ¡Hala! Porque no eres un marrano normal.

0: No eres un puerco normal, pero eres un puerquito valiente.
1: Marrano. Dice Coque, somos malos que te queremos, así te queremos bien, marrano. Y es que la vitamina de la vida es reír, güey. Así es. El pequeño gigante le dijo a la viejita del sexto piso, le dijo, se trata de ser diferente, nada más que dijo, no, yo mejor copio a Coco. Marrano. Yo quiero ser como Coco. Y ellos, ¿qué promoción vas a lanzar para las primeras 10 personas que te contraten ya todo bajo un contrato, güey? Perfúmese, DJ.
2: Así es, Coque, pues vamos a regalar la promoción del 20% de descuento y también le vamos a regalar el show carnaval totalmente gratis, Coque, así es.
1: Están ahorrándose un billetito, ¿de cuánto más o menos?
2: $600, compadre.
1: $600.
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1: Es el rin-rin, es el cuerno, es
2: el candy.
1: Es el candy. De DJ Joe. Ahí está, redes sociales, güey, porque pues la raza siempre dice, es que quiero ver su chamba, quiero ver videos, quiero ver fotos de Coque.
2: Así que, bueno, pues está abierto para el público.
1: Sí.
2: Cualquier persona me puede buscar abajo en las redes como DJ Joe, la leí 102.5, en el YouTube, TikTok y Facebook.
1: Ahí está, 5 personas más, me están haciendo la señal, 5 personas
2: sí,
1: más que marquen.
2: 5 más.
1: Además, también pregunten cómo pueden meterme ahí en el paquetito.
2: Así es.
1: Al Coque Sánchez de la ley, y si Dios quiere, nos lo permite, estaremos también en su evento. Pregunten ahí a DJ Joe, treta al marrano, güey. Oye, yo, pero me da risa cuando llego a los eventos y me dicen las niñas y los niños, Coque,
2: sí.
1: Ponte bien marrano. No, no.
2: No se puede.
1: Dice, es que mi papá y mi mamá siempre te escuchan. Sí. 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
1: Imagínate yo que nos contraten, güey, y que te trate, que te quieran contratar para el oso, irte con el calorón, güey.
2: Eso.
1: Ya primeramente vas a estar los fines de semana, los sábados.
2: Así es.
1: Y los domingos con Pepe Le Pew se prende el bote. Y pues ya lunes y martes, pues ya, mijo,
2: sí. No, pues aquí estamos, compadre. No lo damos, sí. O sea, como que era. Aquí estamos con Prende el Bote, con Pepe Le Pew y Yuri los domingos. Y pues.
1: Los sábados.
2: Y los sábados a veces va a ser contigo, eso sí.
1: En veces sí, en veces no.
2: Eso sí.
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2: En mis tiempos, los políticos no eran perfectos, pero todavía creíamos que su palabra valía algo. Y ahí está mi problema con Eric Flores. 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
1: Segunda de Corintios, capítulo 12, versículo 9. Te basta mi gracia, pues mi poder se perfecciona en la debilidad.

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1: Damas y caballeros, recuerden que el estrés y la tristeza son nocivos para la salud. Así es que todo mundo a bailar.

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